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cantidad de tiempo que debamos estar detrás de la reja. Lo que importa es la actitud que asumimos en la prisión. Porque un hombre en la prisión puede ser doblegado, puede ser quebrado en su espíritu, pero si uno lleva bien adentro la convicción de la lucha obrera y popular, cuando se encuentra en la cárcel, siente el orgullo de mantener su dignidad, porque esa es la dignidad de los...

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¡Wow! ¿Qué hacemos con todas las emociones que tenemos adentro? ¿Qué hacemos? ¡Madre de Dios! ¡Fabián Quintiero!

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Muchos dicen que la historia de los amantes de Teruel es solo una leyenda, pero hay historiadores que aseguran que fue real. Habría ocurrido en el siglo XIII y se cuenta que Juan Martínez de Marcilla e Isabel de Segura se enamoraron. Pero el padre de ella, un rico comerciante, rechazó al pretendiente debido a su escasa fortuna. Martínez no se dio por vencido. Pidió un plazo de 5 años para poder mejorar su situación y partió a la guerra. Pasado el plazo sin noticias, Isabel pensó que su amado había muerto en batalla y aceptó casarse con otro.

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La historia de Inés de Castro y el rey Pedro de Portugal encaja perfectamente en la definición de amor trágico. Ella era dama de compañía de la segunda esposa de Pedro, hecho que no impidió que se enamoraran perdidamente. Al morir la reina, el monarca quiso casarse con la plebeya, pero la corte y el padre del futuro rey se negaron, por lo que mandaron a asesinar a la mujer. Cuando Pedro por fin accedió al

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1: Sigue la noche. Siguen las historias románticas terminadas en tragedias. ¿Cómo no hablar de Yoko Ono y de John Lennon? Se conocieron en una galería de arte en Londres en 1966. En 1969, John y Yoko contrajeron matrimonio y comenzaron a luchar por sus ideales. Su intensa relación tuvo sus altos y sus bajos, pues mantenían un amor de muchos conflictos. En 1973, John deja a Ono y regresa con ella en 1975, cuando Yoko dio a luz a su único hijo. Desde ese momento, la artista se encargó de los negocios y John se convirtió en un amo de casa. Cuando Lennon planeaba regresar a los escenarios, sobrevino la tragedia. Lennon murió asesinado el 8 de diciembre de 1980 en Nueva York, a manos de un fanático desequilibrado.

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Estamos en el año 1977. Esto es Los Arroyeños. Que se vengan los chicos.

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Rulo Acosta, el acordeonista. Quiero compartir con todos ustedes este trabajo discográfico, donde hoy puedo contarles lo que siento. ¿Por qué manifiesto todo esto? Uno de los más gratos recuerdos que tengo fue cuando de gurí, allá por la década de los 60, con apenas 6 o 7 años de edad, fue pulsando esta acordeón verdulera. Allí comencé a conocer los ritmos del chamamé, la ranchera, el shoti y el más contagioso y pegadizo, la chamarrita. Estas cadencias las interpretaba un grande del folclore y una de las figuras más destacadas y exitosas de nuestro litoral. ¿Quién era? Tarragorro, el rey del chamamé, que así se presentaba en los escenarios

0: Temas de su autoría, por supuesto. La chamarrita, género no muy conocido por ese entonces y en esta zona. Tarza Gorros la interpretaba en ritmo de bayón, semejante a los ritmos brasileños, donde desciende. Con estas características, hoy podrán apreciar por los chamarriteros, presentando dos versiones. Una con nuestro estilo bien entrerriano. Además, el disco cuenta con la participación de intérpretes invitados, entre ellos, especialmente, las hermanitas Jiménez, quienes eran sus ahijadas artísticas. Las mismas fueron cultoras de nuestra música popular litoraleña. Por todo esto, tengo la oportunidad de hacerles partícipe como el gran jurado del veredicto final de este nuevo trabajo. Dos estilos. Gracias, hermanos.
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usted, señor. Pa' usted que sabe tanto. Pa' usted que cuando llega una fiesta de esas fiestas gloriosas de mi tierra, o simplemente una doma que le llaman, y que de doma, señor, no tiene nada, porque el que sabe le llama jineteada. 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De lo que me han contado no diré nada, que vea que no me voy del surco pa' esquivar el cueverío y la vizcachada. 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

diarrea y el que marca, y el que en un tú se deja el apellido, y el que con tientos teje una esperanza. 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Ese también es criollo, compañero. También está el varón que haciendo hilacha

y hay otros que aguantan bellaqueada, y en el tuce de una melga bien cortada dejan marcas con letras de semilla en las noches de fría tratoreada. Esos también son criollos, compañero. Y está el que corta el yuyo, y el que ordeña, y el que esquila, y el que cura, y el que baña, el que afragua y vigornia.

0: 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Es por eso que quiero que comprenda, ciertas cosas a veces duelen fiero. Yo no pialo, pero he clavado la reja y soy criollo lo mismo que el que muenta. Y sepa, señor, que no digo lo que digo porque soy maestro o que me sobra ciencia. Lo mismo es criollo el que puntea la tierra que el que hace un libro con criolla conciencia. Orgullo limpio de ser argentino, orgullo macho de honor y decencia. Por eso, señor, para saber le falta saber lo que es prudencia, y para aprender, señor, le sobra si tiene vergüenza.
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8 de la mañana con 7 minutos en toda la República Argentina. Hola, hola, hola, hola, hola. ¿Cómo están? Muy, pero muy buenos días. Arrancamos el jueves. Se va terminando julio, señora, señor. Se va terminando el séptimo mes del año. 31, mañana termina, pero bueno, de a poco se... Escúcheme cuando hablo, se va terminando. Hasta el mediodía venimos con el Arriba Gaboto de hoy, cargadísimo como siempre. Esta primera hora, como todos los jueves, la primera hora, los primeros 60 minutos, vamos con lo mejor de la música ciudadana, con lo mejor del tango, lo mejor del 2x4. Hoy tengo la columna de Gaby Zárate, como todos los jueves, con Sembrando Vida. En un rato tengo también otro de los testimonios que ayer compartimos, el primero de los testimonios que nos brindaron los chicos de la Iglesia Cristo en Gloria, ¿sí? Este programa que no pudo salir el martes por la radio. Así que bueno, otro de los fragmentos lo vamos a estar compartiendo en el día de hoy. Y por supuesto la agenda informativa, todo lo que tenés que saber a esta hora de la mañana, muy, muy cargada también la agenda informativa del día de hoy. Bueno, de este lado reportándose el Pollo Torresi desde la avenida Colón 1040 en la histórica localidad de Puerto Gaboto, camino a los 500 años. Por eso mismo mueren de pie. En 101.7 de la frecuencia modulada y para toda la región, señora, señor, para todo el mundo también estamos en vivo en www.vanguardiafm.com.ar. El portal de Gaboto al mundo. Arrancamos la jornada con 14 grados. Nublado el cielo, otro día más de cielo nublado en nuestra región. La máxima para hoy será de 19 grados, la humedad del 93%. El viento a 7 kilómetros en la hora, ¿sí? Se esperan, ya arranco, no, esto ya no sirve para hoy. Bueno, jornada tranquila, ¿sí? Te decía, 19, 20 grados la máxima para hoy. Así que bueno, empezamos a recorrer esta mañana. 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Arroba Vanguardia 101.7, la comunidad Vanguardia. Vanguardia Play, nuestro canal de YouTube. Andá, suscríbete al canal de Vanguardia Play, que hay un montón de cosas para seguir compartiendo. Ya tengo habilitadísimo en mi mesa de trabajo el 3476-354483 para que la gente empiece a marcar tarjeta desde tempranito, para que empiece a reportarse desde temprano, para que empiecen a cargar la fonola 3476-354483. Así que bueno, vamos arrancando entonces. Preparamos el mate, un café, un té, lo que quieras tomar. Y ponés más fuerte la radio, ¿sí? Que el pollo ya llegó, empieza.

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1: Buen día, buen jueves. El gusto de saludarlos nuevamente a todos los compañeros del equipo, por supuesto, a quienes nos acompañan del otro lado del dial. Tengan todos una buena mañana. Bueno, nuevamente en este invierno tenemos algunos bancos de neblina, dispersos, aislados, bancos leves, francamente. No es un cuadro dramático en materia de visibilidad como si tuvimos, por ejemplo, el martes de esta semana. Pero bueno, varios de nuestras fuentes en el sur y en el centro de la bota nos comentaban de que había algo de neblina, algunos bancos dispersos, sobre todo en zonas bajas, en zonas de cañadas, en cercanía a cursos de agua, pero, repito, no es algo que...

0: comprometa las condiciones de viaje. Obviamente, al ser un micro de tránsito, estamos obligados de advertirlo para que quien pase por allí lo haga con cautela. Información de siniestros en este jueves que nos lleva a la autovía 19. Hay un vuelco de un camión en el acceso a San Carlos, precisamente en el kilómetro 29, muy cerquita del cruce con la ruta provincial número 6, es decir, la ruta que en esta zona te lleva para el lado de San Carlos. Aquí esta madrugada tumbó un camión semirremolque que transportaba fierros, los conocidos camiones chatarreros. Bueno, no se sabe bien qué pasó aquí, pero por fortuna no hubo heridos, el camionero no tuvo ningún tipo de lesión, no hubo terceros involucrados, pero bueno, está este camión tumbado, parte en la banquina, parte en la calzada. Así que la mano que va de San Francisco hacia Santo Tomé, es decir, la mano que fluye hacia el este, se encuentra reducida a un carril. No llegó la grúa todavía, nos comentaba la policía que está trabajando en el lugar, señalizando, digamos, la situación, que si bien ya hubo un contacto con una empresa de grúas, no llegó al lugar, así que es de suponer que, perdón, durante buena parte de la mañana en la autovía 19 va a haber tránsito reducido a un carril y, bueno, maniobras en zonas de banquinas. Así que precaución y a tener en cuenta este dato. Por último, mucho movimiento de camión en la zona de Puerto, congestionado el acceso a Villa La Ribera durante la madrugada, así que quien tenga que transitar por aquí, pedimos obviamente, sobre todo, paciencia. Sin nada más que agregar y deseándoles buen jueves a todo el equipo, me despido hasta el día de mañana.
1: Informó Agencia Provincial de Seguridad Vial, Gobierno de Santa Fe.
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8:25. Vamos con las efemérides del día de hoy. Porque la gente pregunta y quiere saber, Pollo, ¿qué pasó un día como hoy? Bueno, te vamos a contar lo más importante, lo más destacado de este 30 de julio. En el año 1915, en Montevideo, nació el actor y humorista uruguayo Juan Verdaguer, destacado por sus monólogos de fino humor en Argentina y otros países latinoamericanos. Juan Verdaguer actuó en 11 películas, entre ellas Cleopatra era Cándida, con Nini Marshall. En 1930, un día como hoy, la selección uruguaya de fútbol ganaba el Mundial de 1930, el primero de la historia y el que fue anfitrión al vencer a la Argentina por 4-2 en el Estadio Centenario de Montevideo, con goles de Dorado, Cea, Iriarte y Castro, y de los argentinos Peusele y Stabile. En 1947, un día como hoy, nacía Arnold Schwarzenegger en la localidad austríaca de Tal. Nació el actor y político ganador de un premio Globo de Oro, quien firmó más de 40 películas, entre ellas la mayoría de la exitosa saga de Terminator. Nacionalizado estadounidense y afiliado al Partido Republicano, fue gobernador del estado de California durante 2 mandatos consecutivos, del 2003 al 2011. En 1948 también nacía un día como hoy Jean Reno.

Francés nació en Marruecos, en la ciudad de Casablanca. Fue designado caballero de la Legión de Honor de Francia, quien lleva filmadas unas 80 películas, entre ellas el exitoso tráiler El Perfecto Asesino, que fue rodada en 1994. Hoy está cumpliendo años Neri Pumpido, nacido en la localidad de Monje. Ex arquero y entrenador titular en la selección argentina, ganadora del Mundial de México 86 y miembro del equipo subcampeón en Italia 90. Con River, Neri Pumpido fue campeón de la Copa Libertadores de América y la Intercontinental. Dirigió Unión de Santa Fe, Olimpia de Paraguay y Newell's Old Boys, entre otros equipos. Mandamos un saludo a Neri Pumpido. En 2003 se llevó adelante el Toronto Rocks. Más de 450.000 personas asistieron en la ciudad canadiense de Toronto al Festival de Toronto Rocks. Con ese al final, en el que actuaron los Rolling Stones y AC/DC, entre otras grandes bandas, en beneficio de la lucha contra el SARS, el síndrome respiratorio agudo grave, surgido en China en el año 2002. En 2007 falleció Ingmar Bergman a los 89 años. Murió en la isla de Faro, en Suecia. Guionista y director sueco de cine y teatro, uno de los cineastas más influyentes del siglo XX. Ganó 4 premios Oscar y 6 del Festival de Cannes. También filmó más de 50 películas, entre ellas la exitosa El Séptimo Sello, una obra maestra del cine. En 2010 se llevó adelante la primera unión de matrimonio igualitario. Miguel Ángel Calefato, de 65 años, y José Luis Navarro, de 54, se casaron en el registro civil de la ciudad santiagueña de Frías. Esto fue la primera unión de varones homosexuales amparada por la ley de matrimonio igualitario. En el año 2014 muere Julio Grondona. A los 82 años, murió en Buenos Aires, el dirigente deportivo, fundador del Club Arsenal de Sarandí y presidente de la Asociación del Fútbol Argentino durante 35 años, desde el año 1979 hasta su deceso, repito, en el año 2014. También fue vicepresidente de la Federación Internacional de Asociaciones de Fútbol, la FIFA. Y hoy es el Día Mundial contra la Trata de Personas. Esta efeméride fue declarada en 2013 por la Organización de las Naciones Unidas con el fin de concientizar y proteger los derechos de las víctimas del tráfico de personas con fines de explotación sexual o esclavitud laboral. Ahí pasaban las efemérides entonces del día de hoy a las 8 de la mañana con 30 minutos. Seguimos con lo mejor de nuestra música ciudadana hoy en este jueves, el especial de mujeres. Especial de mujeres, así que nos vamos con la voz de Adriana La Gata Varela y esto que dice Mano a Mano.

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Bueno, van llegando los primeros mensajitos en el 3476-354483. ¿Qué pasa, Pollito, en el hospital? Dice. ¿Cuándo es la asamblea? Pues sabés que se están sacando los ojos por el consejo del SAMCO, pero nadie convocó asamblea públicamente en los medios de comunicación. hay una desesperación por una parte, Luciano Rey y toda esa mafia tienen una necesidad de pertenecer y de quedarse con un pedazo de la torta. En teoría el sábado es la renovación, la convocatoria asamblea para la renovación del SAMCO. En teoría, pero llama la atención la falta de comunicación que hay para la convocatoria asamblea, ¿no? ¿Tendrán todo arreglado ya? Raro. Ojo a quien le... Después no lloren, ¿eh? Ojo a quien le dan el SAMCO. Ojo que hay una mafia ahí atrás de este muchachito que tiene una necesidad de pertenecer, tiene un hambre, esta persona que tanto daño le ha hecho a Gaboto, Lucianito Rey y compañía. Ojo, el que avisa no traiciona. Bueno, gracias al amigo, amiga aquí del WhatsApp, que manda mensajitos. Si me llevo a enterar algo, te aviso. ¿Qué más tengo? ¿Qué más tengo por acá? Me reservo el comentario. A ver. ¿Qué más tengo por acá? Bueno, hablando de fútbol. Hablando de fuchibol. Histórico lo que hizo Timbuense anoche, ¿eh? Anoche. A ver, me voy a meter un ratito acá. En Vanguardia, a ver, a ver, a ver.

Por Copa Santa Fe, Timbuense eliminó a Central Córdoba y jugará ante Newell's por los cuartos de final de la Copa Santa Fe. El Club Atlético Timbuense continúa protagonizando una de las grandes historias de la Copa Santa Fe 2026. El vigente campeón de la Liga Regional Totorense de Fútbol volvió a dar el golpe al eliminar a Central Córdoba de Rosario en una definición por penales y se clasificó a los cuartos de final, donde enfrentará a Newell's. El conjunto dirigido por Fernández mostró personalidad durante los 90 minutos desde el inicio. Bueno, 0-0 terminó el partido, pero después en la tanda de penales la victoria fue para el equipo de la Liga Totorense, para Timbuense, que va a recibir a Newell's Old Boys en su casa. Timbuense, Newell's Old Boys viene a jugar a Timbúes en un partido que promete convocar una gran cantidad de público y que representa uno de los encuentros más importantes en la historia deportiva del club. Así que bueno, bien por Timbuense, no solamente dejando bien al fútbol de Timbúes, sino de la región, al fútbol de la Liga Totorense, que se mete a cuartos de final, entre los 8 mejores del certamen, entre los 8 mejores de la provincia, el Club Atlético Timbuense. Tengo otro mensajito acá. Son todas de tango, dice Cacho Conde. Sí, hasta las 9 es todo tango en la mañana de hoy. Por ejemplo, nos vamos con Amelita Baltar y esto que dice Madame Yvonne. Escuchá.

Ahí pasaba la voz de Amelita Baltar y el fuelle de Pablo Mainetti con Madame Yvonne. A ver, ¿qué más tengo por acá? Voy a hacer un poquito de redes. En un rato, como te decía, se viene Gaby Zárate. En un rato tenemos también un testimonio que recolectamos.

pasado martes en la radio itinerante, en la iglesia Cristo en Gloria. 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Hace mucho que no se ve este show en Puerto Gaboto, es el reencuentro de Agustín con toda su banda, y por supuesto también la actuación de Rufino Conde, nuestro embajador cultural. Seguimos con la música de Agustín, dale.

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Abrimos una nueva hora, 9:02 en toda la República Argentina. Bueno, y momento de empezar a vender en esta mañana de jueves. Loco un poco, nada más, casi pareces normal. 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

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Lindo día, Vanguardia, mateando con mi señora, dice Huguito. ¿Cómo andas, Huguito? Buen día, buen día, buen día para la gente de Maciel. La verdad que sí, se va abriendo un poco el cielo y el solcito empieza a jugar su partido en esta mañana. ¿Qué tenés ganas de escuchar, Huguito? Contame. 3476-3544-83. Sí, señora, sí, señor. Che, muy enojada la gente en redes sociales con el gobernador Puyaro, por su decreto de aumento. Festram también arregló 11% escalonado hasta fin de año. La gente de Festram, la Federación de Municipales, también acordó una paritaria del 11%. En un ratito vamos a estar hablando de eso, pero antes déjame voy a hacer un poquito de redes, voy a caminar un poco el comentario, por los comentarios de la gente que ha dejado aquí en redes sociales. Qué gobierno de mierda, dice Carlos Sentis. Muy democrático, no olvidar en las próximas elecciones, dice Diana Beatriz Echazarreta. Gabriela Cladera, hay que responder con huelga. Hemos tenido gobiernos malos, este se lleva las palmas. Soberbios, inescrupulosos y muy lejos de democráticos. La respuesta debería ser huelga. Las luchas obreras nunca pidieron permiso al poder, dice Gabriela Cladera. AMSAFE no tiene que ir más a ninguna paritaria, hay que hacerse valer, dice José María Gonela. Aparte de narcoterrorista, al igual que los lagartos del Senado, son ladrones, autoritarios, fascistas y nazis y antidemocráticos. Verdaderas basuras con poder en democracia, dice Santiago Arce. Puyaro nunca más, es un mensaje que se repite en las redes, por lo menos en las redes de Vanguardia, dice Jorge Delsim. Puyaro nunca más. Vamos a contestar con el voto, dice Nidia Alegri. Mentiroso, mentiroso, mentiroso, mentiroso, mentiroso, mentiroso, dice Juan Carlos Pese. José Luis Priori, sorete, le pone acá. ¿Será el gobernador? ¿Sí? No sé, pregunto. Carlos Pallavidini, no ganás con eso, dice. Sos un HDP, estamos en una dictadura, dice Liliana Ramos. ¡Viva la libertad! ¿Para qué votamos? Pregunta Inés Siamana. Muy democrático y puntos suspensivos, deja Darío García. Delincuente, parido por el ojete, chorro, dice Ramón Pedro Picapietra. Bueno, y así se repiten. Ya te queda menos, delincuente, dice Claudio Bonino. Tiempo al tiempo, reza Lucrecia Sanel o Sanel. Alicia Blasco, en el 2027 le llegará el propio decretazo a él. Memoria, dice. Puyarín nunca más, dice Claudia Rossi. Ya sé a quién no votar, dice Carla Bolsoni. Corazón se entrega. Sepan votar y no seamos tan inteligentes, dice Silvio Luis Prieto. Juntos a la paz. Decreto nomás Puyarito 2027. Bueno, hay todo el mundo enojado. No hay un mensaje que lo defienda. No hay uno a favor de Puyaro. La vocera cobra más o menos que una maestra, pregunta Mario Seracio.
La campaña la hizo diciendo que iba a haber paritarias, ahora cierra todo de prepo. Es el gobernador tuerca, ajusta para abajo y afloja para arriba. Dice Rafael González. Impresentable, dice Ana María Moro. Eso es dictadura, dice María Pecantet. Bueno, y así. Y así, y así, y así, y así. Bueno, ¿qué decía Puyaro a mediados de 2023? Que los empleados públicos se queden tranquilos, que conmigo van a tener paritarias libres y cláusula gatillo como con Lischiff. Dijo. Ay, ay, ay, ay, ay. Qué lejos quedó el Puyaro de 2023, ¿no? ¿Qué te pasó? ¿En qué te han convertido, Maximiliano Puyaro? Ay, ay, ay. ¿Cómo se defiende esto? Se están preguntando los radicales en el comité, ¿viste? ¿Con esto cómo se defiende? ¿Cómo se milita esta cosa? Arde la ciudad. 3476-354483. ¿Qué opinas, amigo docente, del decreto del gobernador? Contame, contame, mandame un mensajito de voz. A ver, qué linda noticia para los docentes con el aumento por decreto. ¿Dónde está el gremio? Paro por tiempo indeterminado. No tienen huevos, están arreglados. Pasa el tema de Cacho Castaña, ¿dónde está mi Argentina? ¿Qué más dice acá? ¿Qué más dice Huguito? A través del WhatsApp, a través del mensajito. Dice, Puyaro es una rata, va por los pueblos escondido. Nadie le tira un centro a Puyaro. Ay, ay, ay, ay, ay, ay, ay.

Che, otro que anda desaparecido es el senador, ¿eh? El senador Leo Diana, ¿eh? Brilla por su ausencia en Gaboto el senador. ¿Están tomando impulso para salir a esa campaña, dice usted? Ay, ay, ay, ay, ay. Qué país generoso este. Bueno, en fin, es lo que votó la gente, así que, bueno, hay que ser democráticos y agua. Agua y ajo. Agua y ajo.

jueves. Me voy con algo de lo que ocurría. Algo de lo que ocurría el pasado martes aquí en la radio. En la radio itinerante estuvimos visitando la iglesia Cristo en Gloria y tenemos otro testimonio. Ayer escuchábamos un testimonio fuertísimo el testimonio de Fede, que contaba su experiencia y bueno, ahora vamos a escuchar otro testimonio. Digo, la importancia de estos lugares, ayer hablábamos, pero bueno, la audiencia se renueva, ¿no? De contención, de recibir a la gente, de abrazarla, de acompañar en procesos difíciles. Fede hablaba ayer de su problema con las adicciones y cómo está atravesando este nuevo momento de su vida, ¿no? Después de haber pasado por varias cuestiones y bueno, hasta que llegó a la iglesia. Y ahora vamos a escuchar el testimonio de una chica, de Mili, que también con mucho valor el martes estuvo

0: compartiendo su testimonio con nosotros y decía lo siguiente.
1: Darte gracias por este espacio. Te agradecemos de todo corazón y que Dios te bendiga.
0: Bueno, gracias. Contame, ¿cómo llegaste?
1: ¿Cómo llegué a conocer al Señor? Bueno, desde mi infancia, desde chica, pasé por abusos intrafamiliares y siempre estuve en depresión, estaba en un pozo, siempre me sentía mal, sentía que tenía que morir, que mi vida no tenía un propósito y que toda mi vida iba a estar amargada, que no iba a poder ser feliz. Era todo apariencia, digamos. Para el exterior podía estar re bien, pero lo que pasaba dentro de mi corazón estaba todo mal. Todos los logros que tenía, por ejemplo, me recibí, me sentía que no tenía rumbo, que no... Básicamente mi existencia no sabía ni... mi existencia no sabía ni... mi abuelo venía a esta iglesia. Yo no quería saber nada porque yo iba a la iglesia católica, tomé la comunión, la confirmación. Yo no quería saber nada con Dios, o sea, dije, no. Y mi abuelo siempre me invitaba. Y yo venía a acompañarlo. Venía por obligación. Hasta que un día... escuché del Señor, pude tener un encuentro con el Señor, porque yo siempre tenía ese perjuicio con la iglesia, con esta iglesia, de que cómo iba a ir a la iglesia si yo soy así, que está todo mal, que va la gente hipócrita, que cómo el Señor me va a ver a mí en la condición que yo estaba. Y cuando tuve con un encuentro con el Señor, Él me restauró, Él sanó mi corazón, Él transformó mi vida por completo. La primera vez que yo siento amor verdadero en mi vida y en mi corazón fue cuando conocí al Señor, cuando tuve ese encuentro y me di cuenta de que el Señor me amaba, que Él me estaba esperando con los brazos abiertos. Él no miró mi pasado, Él no miró mi carácter, Él no miró nada, Él simplemente abrió sus brazos y me dijo, acá estoy hija. Él me dio identidad de hija, Él me dio un propósito de vida, Él me dio la fortaleza que necesitaba, Él me dio todo lo que yo anhelaba siempre, porque lo conocí al Señor a los 24 años. O sea, que estuve 24 años de mi vida sin conocerlo. Pero cuando lo conocí al Señor, conocí el Evangelio, mi vida fue transformada. Todo lo que el enemigo utilizó, todos esos abusos, todo lo malo que viví en mi vida, todo lo que el enemigo utilizó para destruir mi vida, para morir, el Señor lo utilizó para darme vida en abundancia y para glorificar su nombre, para testificar que tenemos un Dios vivo, un Dios que sana, un Dios que restaura, un Dios que te da salvación y vida eterna. Y bueno, yo soy agradecida del Señor porque Él pensó en mí, Él me rescató, Él es mi todo. Y siempre digo que yo quiero servirle al Señor hasta el último día de mi vida, porque todo se lo debo a Él, todo. Y desde que conocí al Señor, conocí su amor, también pude dar amor a los demás, sentir amor también de los demás. También amo mi familia, me encanta la iglesia porque es la casa de Dios y quiero invitar a todas esas personas que tienen perjuicio acerca de la iglesia que vengan y que se acerquen. Porque tenemos un Dios poderoso, un Dios de misericordia y un Dios que pagó en la cruz a precio de sangre, pagó por la vida de todos, de todas las personas. Él no hace acepción de personas, así que yo te invito a que te acerques. La paz, el amor, el Señor va a sanar todo. Porque yo pensaba, dije, esto es imposible de sanar, porque sí, iba a terapia.

0: montón de cosas, intenté, pero no, era un tiempito y caía más en depresión. Pero cuando conozcan a Cristo, Él las va a restaurar, las va a sanar y por completo, Él le va a dar la felicidad que su corazón necesita.
1: Bueno, ahí escuchamos, el testimonio de Milagros, el programa completo de lo que vivimos, de lo que compartimos en las redes sociales, está así, en, lo que compartimos en iglesia está en las redes, está en el canal de Vanguardia, así que... Suscríbete, comentá, compartí, ayúdanos a seguir creciendo en Vanguardia Play y bueno, también a difundir estos mensajes, estos testimonios que son la verdad que muy importantes dentro de toda la comunidad. 9:20 de la mañana, seguimos en Arriba Gaboto, dale.
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2: Listo, ¿eh?

Bueno, seguimos con más información y en este bloque vamos a hablar de, bueno, sorprendió a todos anoche, en la medianoche, a la hora cero de hoy, se dio a conocer un nuevo decreto firmado por el presidente de la Nación, Javier Milei. Escucha bien, porque esto va a hacer mucho ruido, va a ser mucho ruido y desde el gobierno nacional yo creo que se está posicionando a la Argentina en un lugar hostil, un lugar muy hostil, frente a declaraciones. Bueno, ya estamos acostumbrados, ¿no?, a las declaraciones que hace el presidente, la forma. A ver, uno puede decir, puede opinar lo que quiera, pero siempre y cuando entendiendo decir, che, vos sos el presidente de la nación, flaco. Sos el presidente de la nación. Lógicamente que vos, todo lo que vas a decir va a repercutir, para bien o para mal, no solamente sobre tu persona, sino sobre el resto de los argentinos. Ya vemos los papelones que hace cada vez que va a Estados Unidos, perrito faldero de Trump, cómo chupa medias cada vez que va a Israel. Bueno, declarado prácticamente sionista en público el presidente, no autoproclamado sionista en público. Va a Brasil, en los años de relaciones bilaterales con Brasil, nunca, y mira que hubo gobiernos de este lado, sacando la época del 90, ¿no? Pero después hubo gobiernos totalmente opuestos ideológicamente entre Brasil y Argentina, y nunca hubo esos chispazos que hay ahora, que los provoca Milei yendo a Brasil, hablando pestes de jueces brasileros, del presidente de Brasil, con esas cosas. O sea, Fontevecchia dijo el otro día que no está bien este muchacho. Para que lo diga Fontevecchia. De que no está bien Milei. A los gritos, las formas, los tonos, las palabras que usa. Uno puede estar, lógicamente, uno puede estar en contra de las ideas o del gobierno de Lula, no es mi caso, pero uno puede estar en contra y puede manifestarse de otra forma, más sobre todo en la envergadura, la investidura de un presidente de la nación. ¿Cómo vas a ir a la casa del otro a tratarlo de chorro? Es por sentido común. Es sentido común, es una cuestión de diplomacia. Insisto con esto, vos podés estar en las antípodas, podés pensar distinto, no te puede gustar la cara del tipo, está bárbaro. Fíjate vos, Lula, cómo responde, como diciendo, ¿quién es ese tipo? Como diciendo, bajando la espuma, no dándole importancia. Eso es. Insisto, de un lado y del otro, porque no nos olvidemos que Brasil es el socio económico más importante que tiene la Argentina en la región, y viceversa. Entonces, ¿qué culpa de un presidente de turno, o culpa de 4 o 5 tuiteros que son lameculos del presidente y que siembran el odio, porque hoy

todo se maneja por redes sociales, enfrenten a dos pueblos de hermanos. Es una locura, insisto, más allá de lo de las ideologías políticas, todas estas cuestiones que uno entiende que están totalmente en los polos opuestos, ¿no? Lula y Milei. Pero es raro lo que hace. No está bien este hombre. Ya hace rato que lo venimos diciendo, pero cada vez lo manifiesta más, cada vez lo invade más el odio, cada vez se contiene menos. Yo creo que también no es un Astin, ¿no? Él es así. Pero estamos hablando de un presidente de la nación, ya no es más un panelista de televisión. Y un poco de Astin, digo, porque hay un grupo de seguidores que le gusta esa forma, esos modos. Entonces es peligroso porque ante el debate político, ante el intercambio de ideas, O sea, che, ¿y a vos qué te parece el plan económico de Brasil? Y no, son chorros. Esa falta de debate, esa falta de intelecto. Porque vos podés ser de derecha y defender tu idea con principios, sin defenestrar al otro. Hablando a ese nivel, ¿no? Mostrando las peores miserias. Si vamos al caso, judicialmente Lula no le debe nada a la justicia, ¿eh? Lula no le debe nada a la justicia. Es más, estuvo en cana injustamente, por eso lo largan. Y fueron a la justicia internacional, o sea que no son lulistas los jueces que dijeron que este hombre estuvo injustamente preso y perseguido. No, fueron a tribunales internacionales, fueron a la ONU. No creo que la ONU tenga mucho de que no sean lulistas, ¿no? En todo caso, el que está complicado con la justicia es Milei. Milei sí está complicado con la justicia. Pasa que la justicia argentina deja mucho que desear. Tiene poca moral la justicia argentina. Porque en cualquier país normal, un tipo que está sospechado y que está acusado, no es que está sospechado, mínimamente con el caso Libra, Milei tendría que haber pasado por un tribunal, tendría que haber ido a indagatoria, mínima, en un país serio, a Cristina Fernández de Kirchner por menos la metieron presa. Y a Milei, con el escándalo Libra, con esta estafa Libra, de la que él fue parte, fue promotor de esta estafa, ya siendo presidente de la nación, ni siquiera fue llamado a indagatoria. Es el presidente que más jueces ha nombrado en la historia del país. Y los jueces que van nombrando son los que van agarrando las causas que tienen contra Milei y las van encajonando. El tema Libra avanza en la justicia de Estados Unidos, ¿eh? La única justicia que encajona es la justicia argentina. Es una vergüenza, peor todavía lo que hace el presidente, de ir a provocar y de ir, si vos sacás la foto, si vos comparás a Lula con Milei, que está complicado la justicia, en serio, es Milei. Pasa que la mayoría de los medios se callan la boca, porque son cómplices. Majul anoche hablando de Cristina golpista, porque Cristina fue a reclamar por sus derechos. ¿Se entiende en el nivel de hija putés que estamos atravesando? El momento de hija putés que estamos atravesando desde el Poder Judicial, desde el Poder Político, desde los medios de comunicación, los grandes medios de comunicación, ¿no? Bueno, como si eso fuera poco, Javier Milei acaba de firmar un decreto en las últimas horas, en donde lisa y llanamente el gobierno va a expulsar o directamente va a impedir el ingreso al país de extranjeros que inciten al odio contra la Argentina.
Así lo hizo saber mediante un decreto de necesidad y urgencia que lleva la firma del presidente Javier Milei. A ver, ¿con qué necesidad el tipo sale con esto? ¿Con qué necesidad el tipo sale con esto? No ha firmado un decreto de necesidad y urgencia, no ha hecho una acción que le solucione o que le alivie la vida a los argentinos este tipo en 2 años y medio, en 3. Sigue tirando la pelota afuera, sigue tribuñando para los de afuera. Lógicamente que atrás de esto hay algo, atrás de esto hay algo. La derecha no da, sí, no da puntada sin hilo. Pero el gobierno publicó este jueves un decreto de necesidad y urgencia en el que estableció que expulsará o prohibirá el ingreso al país de extranjeros que inciten o difundan mensajes de odio, discriminación o violencia contra el pueblo argentino o que ultrajen símbolos patrios. A ver, por un lado el tipo te sale con esto. O sea, el primero que va a ser expulsado del país va a ser él. Si uno lo escucha hablar y ve las cosas que firma y las cosas que promueve y cómo entrega la Patagonia y cómo entrega los recursos naturales y cómo va y le chupa el orto a Donald Trump y cómo permite que los yanquis vengan con sus tropas militares y se instalen en nuestro país y cómo el tipo deja de lado el reclamo por la soberanía de Malvinas. Entonces, al primero que hay que echar del país es a Milei. Al primero que hay que echar del país es a Milei. A ver, si ponemos la misma lógica, al tipo le tendrían que haber pegado un boleo en el orto cuando fue a Brasil el otro día. O sea, se proyecta el tipo. El tipo se proyecta. Se proyecta acusando a los otros, pero él se proyecta. Si él es el que incita al odio, si él es el que no ama la patria, el que dijo que viene a destruir el Estado desde adentro, que es un topo, o no lo dijo, o ya nos olvidamos, o tenemos tan frágil la memoria. De algunas cosas nos acordamos, ¿eh? De las carteritas de Cristina, del PBI, de los 2-3 PBI que todavía siguen haciendo pozos con la retroexcavadora, no pueden encontrar un puto peso del PBI, pero se lo robó. De eso nos acordamos. Ahora, de las guasadas, las barbaridades que dijo este infradotado, nos olvidamos así nomás. Digo, ¿no? Hay que. Porque si no, no se puede debatir, si no, no se puede hablar. No se puede intercambiar una opinión, porque todo es cuca, chorro, come polenta y que no vuelven más, y ese es el discurso, esa es la base ideológica de un sector de la sociedad que está consumida por el odio, que le inyecta al presidente, que le inyectan los medios de comunicación masivo, que inyectan a través de las redes sociales. No hay un discurso político, no hay oralidad, no hay una propuesta, no hay una solución por parte del gobierno, ni de sus militantes, ni de sus seguidores, ni de nada. Todo es odio, todo es descalificación hacia el otro, el que piensa distinto. Y ahora salen con esta boludez de decir, che, el que viene a incitar odio lo vamos a echar a la mierda. El primero que va a ser deportado es Milei. El primero, le van a poner una estampilla en el orto y lo van a mandar a Bulgaria, a algún lado lo van a mandar. Bueno, según informó la oficina del presidente de la República Argentina, OPRA, háblame de ñoquis, la oficina del presidente, la medida firmada por el presidente Javier Milei responde a las recientes manifestaciones de hostilidad contra la Argentina. ¿Sí? La oficina del presidente informa que el señor Javier Milei ha firmado un decreto de necesidad y urgencia que incorpora como causal de prohibición de ingreso y expulsión del territorio nacional a todo extranjero que dirigiere o incite mensajes de odio, discriminación y o violencia contra el pueblo argentino o sus ciudadanos por razón de su nacionalidad, así como el ultraje a los símbolos patrios, señala el texto oficial.
Bueno, esto es para que la gente hable, es para desviar la agenda. Estas cosas son para desviar agenda, ¿no? En vez de hablar de...

de la crisis que atraviesa el gobierno, de que no le encuentra la vuelta, de que el dólar se va a volver a disparar, a ver a quién le va a echar la culpa ahora. Entonces hacen estas cosas para desviar la agenda, para que hablemos de esto, ¿sí? Todos los medios hablan, pero bueno, hablemos de esto, pero reflexionemos. A ver, el presidente, con sus declaraciones acerca de Irán, acerca de Irak, de cambiar la embajada, de sacar la embajada argentina de Jerusalén y llevarla a Tel Aviv, en Israel, y un sinfín de declaraciones y firma de acuerdos. Argentina es zona de paz. Hace muchos años, después de lo que fue el conflicto de Malvinas, Argentina no tuvo más conflictos bélicos y no participó más. Sí ha mandado cascos azules, ha mandado cascos blancos a conflictos internacionales para colaborar, ha mandado Cruz Roja, bueno, esas cosas. Bueno, saca el conflicto de venta de armas a Croacia y Ecuador. Pero eso no fue un conflicto bélico. Este tipo nos vuelve a poner en el centro de un quilombo que primero no nos corresponde, no nos pertenece, que un conflicto entre el Medio Oriente, entre Israel, Irán, Irak, y se mete Bush, se mete Estados Unidos. Y el tipo toma parte, se pone del lado de Israel. Entonces el tipo, con su declaración, es el mismo. No nos olvidemos que este país tuvo dos atentados. Hubo dos atentados en este país, en la embajada de Israel y en Nahamia. Entonces, el primero que se tiene que medir de lo que dice, lo que hace y de tomar parte es el presidente de la nación. Él tiene que hablar con el ejemplo, porque culpa de discursos que él difunde y de actos que él comete, mañana nos vamos como un caramelo por parte de los iraquíes, por parte de los iraníes. Es raro, porque se contradicen en su propia esencia con lo que hacen y después con lo que dicen. Es gente peligrosa, ¿no?, que nos expone a todos. El comunicado agrega que, frente a las recientes manifestaciones de hostilidad contra la República Argentina y los argentinos, el gobierno nacional reafirma que la defensa de la nación, de sus ciudadanos y de sus símbolos no es negociable. Quien ataque a la República Argentina no es bienvenido en nuestro país. Bueno, a esto voy, ¿no? Si vos te la pasás diciendo que en Irak son todos terroristas, que en Irán son todos terroristas, que hay que aguante el pueblo judío, que aguante el pueblo Israel, que, no sé, viste, que se viene la justicia divina, que la fuerza del cielo, que hay que matarlos a todos los terroristas, y un día te van a mandar una bombita, que ya pasó. Y bueno, eso lo provocaste vos, lo generaste vos. Entonces, ¿qué hacemos con Milei? ¿Lo deportamos? ¿Lo echamos? ¿Qué hacemos? Te escucho, te leo. 3476-354483.

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Septiembre de 1988, Buenos Aires, Argentina. Querido amigo, recibí tu carta a Italia y me alegra mucho saber que todo está bien. Aquí la cosa sigue igual. No está transparente. La crisis se pasea por las calles y la tristeza del pueblo es como un barco que no llega a destino. No sé qué pasó. No sé cómo fue. Pero no te vuelvas.

Buenos Aires, Argentina. Querido amigo, se me acaba de volcar el mate sobre la carta que te iba a mandar. Por eso te vuelvo a escribir. Me alegra mucho saber que te va bien. Aquí la cosa sigue igual. Pero de una manera u otra, vamos a salir adelante. Hay algo que no se debe perder nunca.

Ahí se iba Cacho Castaña con Septiembre del 88 para Huguito de Maciel. Tengo mensajitos en el 3476-354483. Es una persona muy peligrosa, está destruyendo el tejido social, que es muy difícil de reparar, dice Rubén desde Oliveros. Julián, elegiste el tema perfecto para este tiempo que estamos viviendo. Siempre hay esperanza, dice el mensajito. El saludo para la gente linda de Oliveros. 9:55, me voy para la costa. Información importante para los pescadores, para toda la gente que anda por el río. Me voy con la altura de los ríos, como todos los días. 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Le mandamos un abrazo a toda la gente linda de Barrio Norte. 9:56 en toda la República Argentina. Atención, Andresito 249 baja, Iguazú 1420 sube, en Corrientes 377 sube, en Reconquista 336 sube. A ver, ¿qué más tenemos? En Reconquista 336 sube, en La Paz 392 sube, en Santa Elena 380 sube, Hernandarias 334 sube, en Paraná 283 sube, en Santa Fe 299 estacionario, en Diamante 326 sube, en Victoria 348 estacionario, en San Lorenzo 290 estacionario y en Rosario 272. El Paraná también sube. 14 grados la temperatura en las costas gaboteras, el cielo mayormente nublado. Veo por ahí que se va abriendo de a ratos el cielo y el solcito como Messi, viste, aparece por ahí, se pone lindo, por ahí desaparece, viene, va, pero siempre está. Así que ojo con que comentó, te la mando a guardar. La máxima para hoy 19 grados. La mínima de 13, arrancamos en 13 hoy. Bueno, ya tenemos 14 y vamos hasta los 19. El viento a 14 kilómetros en la hora. Buen día, Julián, acá a full, trabajando, yendo a los corrales de la comuna. ¿Me podrías pasar un tema? Mirá cómo viene el capitán ahí, cómo viene el capitán, el Negro Ramírez, cargado de vaca. Che, Negro, si te sobra una, tráela acá, Colón 1040, la ponemos, la pasteamos acá un poquito.

Y el fin de semana comemos un asado, callate, vas a comer asado. Le mandamos un abrazo al capitán Daniel Ramírez, que se viene con todas las vacas para acá. Y también le vamos a dedicar, le vamos a dedicar algo a los muchachos que están ahí, a los camiones, a toda la gente que está. El negro viene por el río y hay otra gente que lo está esperando, el negro. Así que para todos, le vamos a estar dedicando algo, a ver, como para que se empiece a picar la mañana de a poquito, para que se empiece a picar la mañana, para que empiece a picar la garganta para vos, negro querido.

Bueno, ahí se iban los del fuego para el Negro Ramírez, que está viniendo con todas las vacas. Va a haber que esperarlo con una capucha y... Sí, va a haber que esperarlo con una capucha y hacer un maneje ahí. Sí, bueno, seguimos. A ver qué tengo por acá. Hola, vanguardia, siempre esperanza y fe, pero a no perder la memoria, argentinos, dice. Los desmemoriados traen a la derecha siempre. Firma el comunicado Miriam desde Oliveros. Le mandamos un abrazo enorme.

Bueno, ya tenemos confirmado la parada de agosto, la radio itinerante en el mes de agosto, ¿sí? Qué bueno que las instituciones se van sumando.

A esta propuesta de la radio. Qué lindo seguir visitando instituciones, seguir escuchando las voces de la gente que a diario trabaja desde esos lugares para tener una comunidad mejor, ¿no? Pasábamos por el SAMCO el mes pasado, este mes pasamos por la Iglesia Cristo en Gloria, y el mes que viene, en la parada del mes que viene, vamos a estar creo por la escuela secundaria, así que de a poquito vamos avanzando con la radio itinerante. Después te voy a pasar bien la fecha, pero ya tenemos ahí destino para el mes de agosto. Bueno, y vos también podés, las instituciones que quieren recibir la radio itinerante se comunican con la radio, mandan un mensajito, y allá vamos a ir, ya vamos a estar visitándola a la señora Anabel. Mañana le voy a estar mandando un mensaje a la señora Anabel, a la gente del Jardín de Infantes, vamos a estar mandando nuevamente a la escuela primaria, si podemos pasar y con las escuelas, fundamentalmente con la primaria y con la secundaria. Después tenemos el proyecto de hacer el taller de radio, y que los chicos, no te digo todo porque pero no sé, séptimo grado y no sé, quinto año de la secundaria. ¿Tiene quinto año acá? ¿Quinto o sexto? No, quinto. Quinto año, sexto en escuela técnica. Quinto año. De poder hacer, no sé, durante uno o dos meses, que la radio itinerante sea el puntapié, pero después uno o dos meses hacer un taller de radio, y que a fin de año los alumnos puedan. En una época lo supo hacer Juan Pablo Merani con los chicos de la secundaria, que venía todos los años. Pero bueno, lo que estaría bueno es poder hacer el taller de radio en las escuelas, y que después los chicos, a fin de año hagan un programa, y después, bueno, si quieren quedarse en la radio, se quedan. Nosotros arrancamos así. Yo me acuerdo que fue una chica, Natalia se llamaba. Natalia. No me acuerdo el apellido. Lorenzetti me parece que era. Natalia Lorenzetti, creo que era el apellido. Fue a la escuela. Yo hice la primaria en la 239 de Oliveros, en la General San Martín. Y ella cae un día, que estaban haciendo taller de radio y televisión en la biblioteca José Pedroni, ahí de Oliveros. La biblioteca no estaba donde está ahora. La biblioteca estaba por calle Mitre. Ahí en Oliveros estaba la biblioteca en esa época. Año 99, 2000, por ahí. Y nosotros estábamos en séptimo grado y ella cae. Hicimos el taller. Y después fuimos a hacer radio ahí con el amigo Roberto Córdoba a la vieja y querida FM Centro, una radio que ya no está más. Y arrancamos un montón y bueno, el único que quedó de todo ese pelotón, acá está. El único que quedó en el rubro, los otros se han dedicado a otra cosa, pero el único que quedó en el rubro, hacer un taller de radio con 20 pibes y que te quede uno en la radio, es un montón. Así que bueno, ojalá que se pueda dar y que los chicos puedan vivir esta experiencia. Aparte ahora, yo creo que más que la radio, el tema del streaming los va a atrapar. El tema del streaming los va. Estamos en otra época. La radio no va a morir nunca, eso quédense tranquilos, la radio no va a morir nunca. Menos en Argentina y menos en regiones como la nuestra, región de isla, zona costera. Es imposible. Van a venir un montón de nuevas tecnologías, pero la radio siempre va a ser. De hecho, el streaming es el principio, es la radio. Una persona delante de un micrófono hablando con otra, comunicando, contando,
compartiendo, entreteniendo, acompañando, con una cámara, pero el principio, la base del streaming es la radio. Fue un visionario Badía en su época, cuando hacía imagen de radio, creo que era que se sentaba en la radio y ponía la cámara. Después lo hizo Fox Sports, hacía esto de poner las cámaras de televisión en la radio, y bueno, después aparece Pergolini con Vorterix y transforma todo. Argentina es el país con más canales de streaming del mundo. Es un fenómeno, es un boom el streaming, que no se da en otros lados del mundo. Igual que la radio, la mejor radio del mundo es la Argentina, ¿no? Y hablando de streaming, bueno, el pionero fue Pergolini. En su momento, siempre un paso adelante Pergolini. Te puede gustar, no te puede gustar cómo piensa el tipo, pero es un genio. Un genio, es un referente. Acá, en este mundo, es un referente. Por lo menos para mí y para varios que conozco. Y cómo se ha profesionalizado, cómo se ha producido el streaming en Argentina. Hoy los canales de streaming, los líderes, Olga, el USU, todos esos canales son prácticamente canales de televisión. Son canales de televisión low cost, pero son canales de televisión. Viste, ya no está más el flaquito con la cámara sentado ahí con una Logitech 720. No, ahora ya tienen todas. Pero bueno, la radio no va a morir nunca. La radio no va a morir porque la radio está en todo momento. Usted el streaming tiene que estar sentado mirando. Usted viene en el auto y no puede mirar streaming. Si viene manejando, la radio sí la puede escuchar. Usted está trabajando, la radio la puede escuchar. Viene andando en moto, la radio la puede escuchar. Se pone un auricular, la puede escuchar. Y aparte creo que hay buena radio. Uno por ahí siempre recorre el dial. Lógicamente uno no compite, pero uno no quiere hacer lo mismo que hace el otro. Entonces hay que escuchar, ¿no? Ya nadie innova, ya la pólvora la descubrieron los chinos, eso. Entonces uno hay que escuchar. Si a ver qué locutor tiene este para no ir a contratar el mismo. Siempre una radio escucha a la otra y la otra escucha a una, ¿no? Siempre. Che, a ver, quiero tirar esto. A ver, ¿no lo está haciendo la radio al lado? Bueno, vamos a hacer. Siempre se está, ¿no? Y hay buena radio. En nuestra región hay buena radio. Si bien hay un cambio de época, es cierto. Esas radios que hace 20 años atrás eran líderes en audiencia y mandaban eso. Bueno, hay un cambio de época, definitivamente. Y bueno, algunos se enojan con los que venimos, con los nuevos. Pero o sea, sí, son cambios de época, son momentos. Y nosotros acá en Vanguardia estamos en un buen momento. Estamos en un buen momento. Pero no nos quedamos con eso, sino que vamos por más. Así que prepárate porque la radio te va a buscar. Radio itinerante en la Isla Margarita. Pero llévame, me dice Cacho. Ya vamos a volver a la Isla La Margarita, ¿eh? Qué placer verte otra vez. Vamos a ir a la Isla La Margarita. Yo creo que la semana que viene vamos a la Isla La Margarita a hacer un par de laburos. No a ser radio itinerante, pero sí vamos a hacer un par de imágenes. Creo que vamos a andar por allá. Es con el amigo Sebastián Calori. Así que prepárate, Cacho. Apróntate que nos vamos. Hay que comprar un par de litros de nafta, 15, 20 kilos de asado, 6, 7 damas Juana de vino y poco ensalada, para que no haga mal. Y nos vamos. 3476-354483. Buen día, Julián. Buenísima la radio. Claro que la esperanza nunca se pierde. Y vamos a salir adelante. Si pensamos cuando vamos a votar, dice Emilia. Sí, señor, hay que ir. Estaría bueno. Viste que está la veda. Que ya la veda ya es un. Es un acontecimiento la veda. No es más que eso, porque hoy los medios digitales y los streaming y todas estas cuestiones que escapan a los medios convencionales. A ver, la veda está para radio y televisión y para la prensa, para el diario.
el viejo diario de papel.

Pero para el streaming, para todo lo digital, la veda no alcanza eso. Entonces prácticamente no hay veda, porque ya la gente, las nuevas generaciones ya no consumen televisión, por ejemplo. ¿Va a morir la televisión? Pues yo no, la televisión no va a morir, la televisión se va a transformar. Ya se está transformando. No va a morir. Lo que sí puede llegar a morir es la prensa, el papel, el diario en papel, eso sí puede llegar. Yo lo veo más vulnerable a morir, pero la televisión no va a morir, la radio no va a morir. Se van a ir complementando, están atravesando por una metamorfosis, pero no va a morir. Si no, ¿qué vamos a hacer nosotros? Si se muere la radio, ¿qué vamos a hacer? ¿Dónde iremos a pagar si se apaga Valderrama o reza una zamba por ahí? Radio itinerante en Puerto Madryn, dice Gaby Sarce, buen día. ¿Sabe qué? Nos vamos a Puerto Madryn y no volvemos más. Me subo una ballena y salimos del palenque número 2 y chao. 10 de la mañana, 14 minutos. Seguimos con Viejas Locas y Me Gustas Mucho.

Viejas locas, me gustas mucho, el Piti Álvarez con su música aquí, pasando por 101.7. A ver, ya tengo, sí señor, feliz cumpleaños, André Pumpido, dice ahí Magú González, el saludo para la gente Olivero.

0: ¿Cómo anda Magu González? Se habría ido a comprar caramelos ahí de Juan Carlos. Caramelo. Sí, en esa época compraba caramelo porque era un gurí. Sí, señor, caramelo. Las pepas que venían con chocolate en esa época que recién salían, toda una novedad. Juan Carlos las tenía ahí. Cassé vendía Juan Carlos, me acuerdo. Vendía los cassettes. Ahí en la esquina de la iglesia tenía, era como un caballete con vidrios y ahí tenía todos los cassettes de los dos lados. Se abría allí, viste, como esos carteles que antes usaban los cines, que bueno, eran dos patas así que vos lo abrías. Bueno, de un lado tenía todos los cassettes, ponele cumbia, folclore, chamamé, y del otro tenía romántico, rock. Uno iba y compraba, era la disquera del barrio, Juan Carlos, ahí el almacén de Juan Carlos, Casa Giavedón. Esta ironía con que se cura, si el final es en donde partir. Bueno, tengo más mensajitos. ¿Cómo anda el amigo Daniel Mapelli? ¿Cómo anda el amigo Daniel Mapelli? Le mandamos un abrazo a Elia, a Belén, ya están acá en Gaboto, ¿sí? Se viene una gran fiesta en Puerto Gaboto. Se viene muy pronto Pablo Spinetti, te conté. Bueno, se viene Pablito Spinetti en vivo a Puerto Gaboto. Se viene una gran fiesta, gran, para el mes de septiembre. Después te voy a dar más detalles. La semana que viene vamos a poder compartir toda la información completa. Déjame ver que hay para saborear. Bueno, y tengo que seguir vendiendo en la mañana de jueves. A ver qué tengo por acá. Ya 10:20 de la mañana. 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
1: Muy buenos días a todas y a todos. Qué hermoso volver a reencontrarnos aquí en este espacio tan maravilloso que es Arriba Gaboto por la FM Vanguardia. Y desde Puerto Madryn, como siempre decimos, esa magia que tiene la radio, ¿no es cierto? A través de la distancia poder encontrarnos y yo sentir que un pedacito de mi corazón está también allí en Puerto Gaboto y por supuesto con todos y todas quienes escuchen esta hermosa radio. En otros programas hemos hablado de los pasos que tiene el camino del yoga. Hoy yo quiero hablarles de un tema que realmente es bastante intenso. Yo no diría complicado, pero sí intenso y a veces hasta difícil de abordar. ¿Se acuerdan que venimos diciendo que el yoga, que es un camino que tiene 8 pasos, que el maestro Patanjali lo codificó y entonces armó este sistema del yoga clásico, que empieza por 2 pasos que se llaman yamas y niyamas. Hoy vamos a hablar de uno de esos pasos. ¿Se acuerdan que en el programa anterior hablamos

de otro paso que se llama introspección, que es esto de poder contemplarnos interiormente. Hoy vamos a hablar de uno de esos pasitos dentro de estos yamas que nombramos, que es ahimsa. Como ya hemos dicho, Patanjali no solo codificó, sino que además sincretizó diferentes métodos de yoga en lo que nosotros llamamos aforismos, que sería como una idea resumida en pocas palabras. Y en esos sutras, en esos aforismos, nos dice qué es yoga y cómo lograr ese estado del yoga a través de esos 8 pasos. Ya vimos entonces algunos de esos pasos, por ejemplo, como decía recién, la introspección. Pero realmente el primer pasito se llama yamas y el segundo niyamas. ¿Y qué son los yamas y niyamas? Son preceptos o recomendaciones que se le da al aspirante a la práctica del yoga, incluso antes de practicar, por ejemplo, la respiración o de practicar las posturas. El primer paso, que es yamas, son 5 recomendaciones de cómo accionar desde uno mismo hacia los demás. Recomendaciones, podríamos decir, de comportamiento, de justamente cómo serán nuestras acciones. Y niyamas, que es el segundo paso, son estas recomendaciones también, pero desde uno mismo hacia uno mismo. Es decir, si bien no son determinantes, pero están conectadas, se estudian por separado, pero fundamentalmente se llevan a la práctica. Antiguamente, siempre yo cuento en los grupos de yoga, el practicante no podía avanzar al siguiente paso si no incorporaba primero los yamas y niyamas, o sea, estos preceptos o estas recomendaciones. Es decir, no podía practicar como hoy en día asanas o ejercicios, respiraciones, meditaciones, si primero no tenía por lo menos el total conocimiento y convencimiento de estas recomendaciones. Luego eso se fue perdiendo y hoy en día, debido a que a veces se omiten estos preceptos, se puede confundir el practicante y creer que yoga es solo una práctica física, cuando en realidad estas recomendaciones o estas normas, podríamos decir, o preceptos, son como la parte importante de la filosofía del yoga. La primera de estas recomendaciones, que son los yamas, ¿se acuerdan? De mí misma hacia los demás, se llama ahimsa y se puede traducir como no violencia. Aunque, como siempre hablamos, el sánscrito es muy difícil de traducir porque no tiene un sinónimo, sino que es una idea que además, según el contexto, va a ser su significado. Entonces, la primera recomendación para un practicante es incorporar ese precepto. Y en realidad, como siempre hablamos, la idea de este espacio no es que solamente el practicante de yoga pueda tener este conocimiento, sino que es la vida misma. Por lo tanto, lo van a encontrar incluso en otras corrientes filosóficas o incluso algunos suelen comparar con los mandamientos. No son mandamientos porque justamente no son determinantes y no son obligatorios, pero sí es necesario tener ese conocimiento para poder entonces como aunarlo a el resto de la práctica del yoga. Por ejemplo, nosotros nombramos muchas veces, cuando queremos hablar de la no violencia, a Mahatma Gandhi, que fue como el estandarte, ¿no?, de la no violencia. Pero toda palabra en sánscrito que empiece con A, en realidad tiene una mirada positiva, porque la letra A adelante
es como un privativo.

¿no? Es decir, por ejemplo, no. Entonces, ahimsa, no violencia, se interpreta en realidad como amor por todo lo que existe. O sea, ahimsa es, como dice también Mahatma Gandhi, un canto al amor. Y entonces por eso yo pienso que nosotros podemos llevar todos estos saberes a nuestra vida cotidiana, porque especialmente en estos momentos que estamos viviendo, donde hay mucha agresividad, mucha gente no respeta el pensamiento del otro, aprender entonces a validar, a respetar lo que el otro siente o piensa, es fundamental para el buen vivir. Vivir entonces en un estado amoroso, eso es ahimsa. Esta recomendación, si bien es desde mí hacia los demás, porque está dentro de esos cinco, pero comienza en mí, porque yo no puedo amar a otros si primero no me amo a mí misma. Y no puedo respetar a otros si primero no me respeto a mí misma. Hacer todo con amor, eso es ahimsa. Esto es el primer puntito, el primer paso en el camino del yoga, pero también en la vida. Respirar, alimentarse, cocinar, todas mis acciones nacen desde la energía del amor. Al amarme, respetarme, voy a hacer cosas para mí y para los demás que sean beneficiosas. Voy a buscar instrumentos que me lleven a un estado de felicidad y por ende de salud y viceversa, porque la salud es equivalente a la felicidad. De acuerdo a la proporción, digamos, de salud que yo tenga en mí, es cómo voy a ser feliz. Pero también al revés, cuando yo soy feliz, voy a tener un estado saludable y eso también es lo que voy a transmitir. Puede haber muchísimas interpretaciones en ahimsa, porque como decíamos, nada en yoga es determinante y además porque somos seres humanos, que podemos cometer errores, que podemos ver las cosas desde diferentes maneras, pero tanto en yoga como en Ayurveda, todo se ha logrado a través de la prueba y el error. Es decir, que voy a intentar buscar ese estado de amor por todo lo que existe. Por lo tanto, lo más importante que existe en este camino del yoga y fundamentalmente en este puntito de ahimsa es la intención. Esa intención amorosa con que hacemos o enfocamos nuestras acciones. Y si la intención es buena, pero aún así puedo equivocarme, no va a ser agresiva, no va a ser violenta, porque justamente no tuve la intención de herir al otro o a la otra persona. Y ahimsa también es perdonarnos. Perdonar nuestros errores, que son nuestro aprendizaje. ¿Cuál es el límite entonces en ahimsa? El límite es que nuestras acciones y que nuestro libre albedrío no afecte a los demás. Porque si bien hablamos de perdón, no es la palabra en sí que por lo menos yo elegiría. Hablamos de perdón en el sentido de no culparnos. Porque hablar de perdonar o de perdonarnos es hablar de sentir culpa. Y en cambio nosotros estamos hablando de lo opuesto a eso. Porque la violencia también puede ser hacia mí misma a través de la culpa. En cambio hablamos de responsabilidad de estar dispuestos o dispuestas a observar nuestros errores. La violencia no es solo física, ni solo por nuestras acciones, sino también puede haber violencia en nuestras palabras, en nuestros pensamientos, incluso en nuestros sentimientos y hasta en nuestra energía. Por eso ahimsa es intentar hacer todo
desde una mirada amorosa en cada acción, poner como nuestra mejor intención. Y si por alguna razón nuestros pensamientos o nuestros sentimientos no son los mejores, tratar de buscar la transformación, o sea, cambiar esa energía, cambiar ese pensamiento, porque todos tenemos esa misma posibilidad. Así como todos podemos equivocarnos o podemos cometer errores, también tenemos la posibilidad de transformar eso. Ese amor por todo está aún en las pequeñas cosas, como decíamos recién, hasta en una palabra, hasta en un pensamiento. También, por ejemplo, cuando cocinamos, cuando arreglamos la mesa para nuestros seres queridos, cuando nos dirigimos a los demás. En yoga hay tres pilares que nosotros realmente respetamos, que podrían también significar ahimsa, ese amor por todo y por todos. Y esos pilares son no juzgar, nunca comparar y siempre agradecer. Ahimsa es esa forma de vivir desde el amor, que nos acerca a una energía más saludable y nos acerca a la felicidad. Hace mucho tiempo, una de mis hijas me regaló una frase muy linda, que yo la digo muy seguido. Dice: te amo por amarte y no para ser amada, pues nada me place tanto como verte feliz. Esto, sinceramente, es maravilloso, porque nos ayuda a entender que para poder brindar amor uno debe dejar un poquito el ego de lado, debe realmente sentir esa energía, que además es una energía divina, amorosa, y que nos hace tan bien, porque cuando uno puede expresar ese amor de alguna manera, porque cada uno tiene una manera diferente de expresarlo, nos hace también. Muy bien. Voy a dejarles una recetita y para terminar voy a dejarles una frase. La recetita que les voy a dar es mermelada de cebollas. 1 kilo de cebollas, 200 gramos de azúcar de mascabo, un poquito de ghee o aceite, una pizca de sal, cardamomo, canela en rama y agua. No tengo cardamomo, no importa, pueden hacerlo con un clavito de olor o también solamente con la canela. Y entonces lo que pongo es a rehogar las cebollas cortadas en julianas en el ghee o el aceite, y cuando ya están blanqueadas le voy a agregar el azúcar de mascabo, le voy a agregar un poquitito de agua para que quede como más chirle, que no sea algo seco, una pizquita de sal, cardamomo, canela en rama y azúcar de mascabo. Y voy a dejar que eso se vaya cocinando despacito. Esa mermelada de cebolla van a ver que es maravillosa, riquísima. Muy bien, ojalá la hagan, ojalá la puedan probar y después me cuentan, porque sinceramente es riquísima. Se puede comer con carnes, por ejemplo, o también con una tostada. Muy bien, para despedirnos, queridos amigos, queridas amigas, les voy a dejar una poesía, obviamente, que nos veremos, si Dios quiere, el jueves que viene, en este mismo lugar, en este mismo espacio de Arriba Gaboto, por FM Vanguardia. Hay gente que con solo decir una palabra enciende la ilusión y los rosales. Que con solo sonreír entre los ojos nos invita a viajar por otras zonas, nos hace recorrer toda la magia. Hay gente que con solo dar la mano rompe la soledad, pone la mesa, sirve el puchero, coloca las guirnaldas.

que con solo empuñar una guitarra hace una sinfonía de entrecasa. Hay gente que con solo abrir la boca llega hasta todos los límites del alma, alimenta una flor, inventa sueños, hace cantar el vino en las tinajas y se queda después como si nada, y uno se va de novio con la vida desterrando una muerte solitaria, pues sabe que a la vuelta de la esquina hay gente que es así, tan necesaria. Gracias, queridos amigos, queridas amigas, esta poesía maravillosa de Hamlet Lima Quintana, que la dedico a todas mis amigas y mis amigos como ustedes, que sinceramente me hacen tan feliz. Que tengan muy buena vida y sean muy felices.

Seguimos 10 de la mañana con 42 minutos. Ahí se iba Gaby Zárate. Le mandamos un abrazo a nuestra amiga Gaby. Hasta el jueves que viene, si Dios quiere. 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El saludo para Chufi Amanda Bedinelli. ¿Qué pasa con los mosquitos? ¿Qué pasa? Ya hay mosquitos, hay un montón. Bueno, te voy a contar.

¿Qué pasa con los mosquitos? Tenemos evidencias de que los mosquitos están desarrollando resistencia a los insecticidas. Oh, pero mira vos, chocante por la noticia. Esto lo dijo el doctor Roy Latkwani, especialista que encabezó una investigación en la que estudiaron ejemplares del mosquito Aedes aegypti, el transmisor del dengue, del Zika, la chikungunya y de la fiebre amarilla. Bueno, aparentemente este mosquito está desarrollando resistencia a... No sé si el mosquito está desarrollando resistencia o el mismo laboratorio que los fabrica. Porque a mí no me van a... Los mosquitos los siembran. En una época del año siembran mosquitos. Los laboratorios, alguien siembra mosquitos. No puede haber tanto mosquito, hermano. Es una cosa insoportable. Hay un mosquito negro que vos agarrás, lo agarrás así con la mano y le pegás y le... Y cuando abrís la mano sale volando. Lo agarrás en la pared, le pegas tres tiros con el 38 y el mosquito sale volando. Una cosa insoportable. No se mueren. Viene cada vez más más resistente el mosquito, ¿sí? Seguramente para venderte un veneno más poderoso, para venderte más espirales, no sé. La cosa es que el mosquito, vos le tirás, sí, con a ver, correte, le tirás, viste, vos estás azul, bordó, intoxicado del veneno que le estás tirando y el mosquito se va volando para otro lado. Bueno, esto antes era una suposición nuestra, che, los mosquitos vienen más... Bueno, ahora ya hay un estudio que dice, el mosquito sí, ya está desarrollando algunas cuestiones que mosquitos anteriores no la tenían. Saludo para Mónica Logia, que está escuchando desde El Hoyo. Dice Gaby Zárate. Bueno, frente al cambio climático, el aumento de las temperaturas a nivel global y la temporada de verano al norte del planeta, la ciencia ha vuelto a poner el foco en la proliferación de poblaciones de mosquitos. Un estudio publicado este miércoles en una importante revista, que es la Frontiers in Tropical Disease, está bien así, bueno, una revista importante de ciencia, halló una nueva evidencia temprana de que el mosquito Aedes aegypti, no es que solamente está acá en nuestro país, el Aedes aegypti está en todo el mundo, el transmisor del dengue, el Zika y la chikungunya, como así también de la fiebre amarilla, está desarrollando resistencia a la alfa-cipermetrina. ¿Qué es la alfa-cipermetrina? Uno de los insecticidas piretroides más utilizados en el mundo para el control de este vector. Un veneno que le echan al mosquito. Uno de los autores de la investigación es el doctor Roy Latkwani. Explicó que la población de insectos analizada registró una mortalidad del 97,91% y no del 99% como antes. Al ser expuesta a la dosis diagnóstica recomendada de este veneno, del alfa-cipermetrina, un porcentaje de los científicos se interpreta como una señal temprana de resistencia. O sea, le echan veneno y el mosquito... A ver, es el 97,91. 97, igual sigue siendo alto el número, pero bueno, al mosquito, el mosquito no se muere al 99 como antes. Tenemos evidencias de que los mosquitos están desarrollando resistencia a los insecticidas, escribió Latkwani en esta revista. El equipo capturó ejemplares de Aedes aegypti con jaulas y aspiradores especiales para analizar los cambios bioquímicos asociados a esta resistencia. Una vez que obtuvieron la muestra, se dedicaron a estudiar cómo reaccionaban dos enzimas que ayudan al insecto a neutralizar el químico antes de que actúe. Los resultados mostraron que la actividad de la enzima beta-esterasa del animal aumenta hasta 21 veces cuando el mosquito entra en contacto con este veneno, lo que permite descomponer parte del insecticida y sobrevivir a la exposición. Además, los autores...

identificaron una segunda proteína, la CYP450, también vinculada a procesos de desintoxicación, aunque su función exacta dentro del mecanismo de resistencia continúa en estudio. O sea, como que el mosquito va desarrollando distintas cuestiones en su organismo, a lo que todo indica que estos venenos hacen menos efecto que antes. Se están preparando los mosquitos, o se están preparando los laboratorios para vendernos un veneno más fuerte. No sé, eso nunca lo sabremos. Lo cierto es esto: usted agarra un mosquito, señora, le echa veneno, lo aprieta con la mano, le pega un puñetazo y el mosquito no se muere. Todo indica a que el mosquito, por lo menos el Aedes aegypti, está evolucionando. Seguimos con más música, tenemos visitas aquí en la radio. No te vayas, que en un ratito venimos con más. Dale.

Chavo Corazón, ahí se iban los villanos. 10:53. Bueno, tengo. Usted sabe, señora, que el cada primero de agosto se viene, es el día de la Pachamama, ¿no? Y hay que tomar caña con ruda. Bueno, el saludo para la gente de la Fundación Ava de Olivero, para Gaby Bonifacio, para Silvia, bueno, toda la gente. Recién pasaron las chicas por acá. Y como todos los años nos traen la caña con ruda elaborada en Oliveros, ahí por la Fundación Ava. Así que bueno, para el sábado vamos a sortearla con el... No, lo tenemos que sortear mañana, porque se toma el sábado apenas te levantás. Mañana vamos a sortear botellitas.

de caña con ruda para que tengas en tu casa. Así que a partir de este momento ya podés empezar a mandar mensajitos. Mandás mensajitos y entras al sorteo. Me mandás al 3476-354483. Me mandás un mensajito y me pones caña con ruda. Y me mandás el nombre, el apellido, porque si no te tengo agendado, me mandás el nombre y el apellido. Poner la caña con ruda y ya entras a participar del sorteo que vamos a hacer en la mañana de mañana, valga la redundancia. Así la venís a buscar durante el viernes y el sábado ya la tenés. El ritual para la Pacha, el ritual para la Pachamama, que tenés que tomar la caña con ruda cada primero de agosto. ¿Qué es lo que tenés? Bueno, no te voy a pasar la receta de la caña con ruda, pues ya la tenemos hecha nosotros acá. ¿Para qué te vas a poner a hacerla? Y aquella gente que no se la gane puede pasar, cuando viene por la ruta 11 que pasa por Oliveros, puede parar ahí en la Fundación Ava, al ladito de los bomberos, y poder comprar su caña con ruda. Tienen caña con ruda, yerba. ¿No te trajeron una yerba las chicas cuando no trajeron? No, cuando fui a Oliveros a la fiesta del asador, me hicieron un presente, una yerba riquísima, que seguramente, no sé si la elaboran ellos, pero sí le van a... Tenía como agregados, ¿no? Unos yuyitos ahí, tenía unos sabores, muy rica la yerba, que también podés comprar ahí en Fundación Ava. Bueno, todo el trabajo que hacen los chicos y las chicas allí, en esa institución de la vecina localidad. Cada primero de agosto, en honor a la Madre Tierra, se hacen rituales, ¿no? Por ejemplo, la chaya, que no es la chaya con Y, la chaya de la que se tira harina, esta es chaya con doble L. Se cava un pozo en el suelo donde se depositan ofrendas, no sé, puede ser comida cocida, papas, maíz, hojas de coca, tabaco, semillas y bebidas, puede ser vino, chicha, agua. Este ritual es como alimentar a la Pachamama, a la Madre Tierra, a la Pachamama, y devolverle lo que ella brinda, ¿no? Se hace un pozo, se le hace ofrendas, comida, insisto, bebidas, tabaco, lo que cada uno pueda, lo pone en ese pozo, después se tapa, y ese es uno de los rituales para el primero de agosto. Todo indica que usted alimenta la tierra y le devuelve algo de lo que la Pachamama a usted le da, ¿no? Estos son rituales que hacían los pueblos originarios. Se toma caña con ruda en ayunas cada primero de agosto. Hay que tomar un vaso de aguardiente macerado con ruda para atraer salud, protección y espantar las malas energías. Se puede sahumar, hay una limpieza energética del hogar quemando hierbas como romero, salvia, palo santo o copal, moviéndose en el sentido antihorario o se encuentra el reloj. Esto es para purificar los espacios. Alguno de los rituales que se hacen este primero de agosto. Yo tengo la Pachamama acá, tengo la caña con ruda, así que mañana sorteamos, así que mándame un mensajito y mañana te llevas tu botellita de caña con ruda. Gentileza de la Fundación Ava.

Bueno, continuamos con más noticias, en esta mañana. Me voy un ratito con la tapa de Infomás. A ver qué tenemos en esta mañana. Me voy para Maciel un ratito, porque el jardín número 100 de esa localidad recibirá la banda del Liceo Militar General Belgrano para homenajear a San Martín en el marco de la conmemoración por un nuevo aniversario del paso a la inmortalidad del general José San Martín. El Jardín de Infantes número 100 de Maciel realizará un acto especial que contará con la presentación de la bandera del Liceo Militar General Belgrano de Santa Fe. Con la banda, no con la bandera. La actividad se llevará a cabo este martes 4 de agosto en el patio de la institución educativa. Durante la ceremonia, nos cuenta Infomás, los niños y niñas del jardín acompañarán la interpretación de la tradicional marcha de San Lorenzo en un emotivo homenaje al padre de la patria. El encuentro se desarrollará en dos horarios para acompañar a ambos turnos, a las 11 para el turno mañana y 13:30 para el turno tarde. Desde la comunidad educativa extendieron la invitación a las familias y a toda la comunidad para compartir esta jornada patriótica que tendrá como lema la frase de San Martín: seamos libres, que lo demás no

importa nada. Repito, seamos libres, que lo demás no importa nada. Es una invitación de la comunidad educativa del Jardín de Infantes número 100 de Maciel, que invita a presenciar la actuación de la banda del Liceo Militar General Belgrano de Santa Fe. Esto se llevará a cabo el próximo día 4 de agosto, martes, en doble turno, 11 horas para el turno mañana, 13:30 para el turno tarde. Los esperamos, su presencia hará aún más especial este encuentro. Gracias por acompañarnos, dice la gente del Jardín de Infantes número 100 de

Mensajitos al 3476-354483. Buen día, radio. Para anotarme por la caña con ruda. Nombre y apellido. Nombre y apellido, además de los últimos tres del DNI, 124. Nombre y apellido. Nosotros continuamos ya en la última hora de programa 1105. Vamos con IRAC.

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0: Estamos ya 11:22 en la mañana de este jueves. Ya se viene Juanjo Garone con su portal Argentina al aire de 101.7. Bueno, para el lado que mirás, hay manifestaciones y marchas programadas con los docentes, no solamente en Santa Fe y en Rosario, sino también en el cordón industrial, bueno, en distintas ciudades de nuestra región, lógicamente, ¿no? En rechazo a estas políticas paritarias y a este decreto que el gobernador dio a conocer, que bueno, los aumentos a docentes y estatales por decreto. Bueno, se sigue anotando la gente para el sorteo de la caña con ruda. A ver, Claudia Acuña, 436. 436, el documento termina de Claudia. Ahí ya te voy a anotar. Claudia, gracias por estar del otro lado. Acuérdate, mañana te llevas caña con ruda. Ahí trajeron las chicas de la Fundación ABA. Tengo 4 botellitas para sortear. Y hay una botella grande que es para los muchachos acá en la radio, que es la grande es para nosotros. ¿Cómo andás, Daniel Mapelli? Buen día.
1: ¿Dónde voy? ¿Dónde estoy?
0: Ahí está.
1: No, estoy probando la caña.

0: con ruda ya.
1: Ya está probando.
0: Una sí, cosa. No es que hay que tomar de ahora hasta el 1 de agosto.
1: ¿Sí? Una cosa de loco. Bueno, toma, yo mira, esta la vengo del otro día que fuimos a hacer el asado. ¿Ahí te escuchaba?
0: En alguna, no, ahí sí, ahí te he escuchado.
1: Ahí está escuchado. Para que esto.
0: Sí, sí,
1: ¿viste cómo, usted cómo sabe es esto? Ahí está. Bueno, esta la traje a Olivero y la voy.
0: La va acomodando. Yo la tengo allá, todavía no la he tomado, pero. Esta ya está abierta. ¿Eh? Esta ya está abierta, la grande ya está abierta.
1: No, pasa que la tienen que abrir para ponerle la ruda.
0: Ah. Mira, ruda macho.
1: Ruda macho.
0: Hoja sí, larga, sí. Ruda macho. Hoja chiquita, ruda hembra.
1: Claro, dicen que la naturaleza sabe, el macho no pega.
0: Exactamente. ¿Viste? Siempre que nos critican a los hombres que pegamos, mentira. Sí. No, no, somos más mansos, somos más buenos.
1: Daniel Mapelli, Ches Criollo, ¿cómo andás?
0: Bien, gracias a Dios, bien, visitando un poco Gaboto, porque se vienen algunas novedades, pero recién venía caminando con Belén y le decía, qué lindo, Dani, caminar acá, está re tranquilo. A mí me encanta Gaboto, me encanta, me gusta porque, no sé, me siento cómodo. Ya hace unos cuantos tiempos que estamos viniendo para acá y nos sentimos cómodos estar acá en Gaboto. La gente es buena, repito, caminar, escuchar el ruido de los pájaros, lindo, está lindo.
1: Los perros.
0: Todavía. Los perros, sí, bueno, pero son cosas que por ahí, viste, a mí me gustan, qué sé yo, a mí me gusta.
1: Quiero parir.
0: Me encanta.
1: Che, se viene lindo, se viene moviendo, hay mucho espectáculo. Me contaba, aparte, que te vas a ir al exterior nuevamente.
0: Así es, a fin de noviembre, bueno, fui convocado para La Pata de un Grill, que es un evento, son 5.000 metros cuadrados, donde va a haber concurso de asado, va a haber masterclass, vienen de todo el mundo, van a venir, y se juntan también con dos eventos importantes que hay ahí en Coaiquique, que se llama, en Chile, la Patagonia chilena, que es la exposición rural y una jineteada muy grande.
1: Ajá.
0: ¿Sí? Entonces, es un solo evento dividido en tres. A mí me toca estar en el Patagon Grill, donde, bueno, ahí va a haber comida, cocina outdoor, masterclass, y bueno, uno tiene que ir ahí a... Me toca ir a hacer la conducción del evento.
1: Ah, mira vos.
0: Me toca ir a hacer la conducción por una cuestión de que, bueno, esto lo organiza la World Barbecue, y como uno pertenece a la UOR y más o menos conoce el tema, entonces es como para que yo diga, bueno, ahora viene el chef Julián, y yo puedo hablar con él y decir, bueno, ¿qué le estás poniendo? ¿De dónde es el animal? ¿La proteína? Poder charlar de igual sin ningún problema. Aparte, ellos consumen mucho lo que es la Argentina, y si tener un conductor y ser argentino también le va a dar ese...
1: Claro.
0: Así que bueno, es un poco eso, ¿no? Pero vamos a estar siempre rodeados ahí con
1: como el una fuego. Radio abierta mientras cocina.
0: Exactamente, rodeado ahí siempre con el fuego. Poder sí. Hablar con los asadores, con los que van a concursar.
1: Los porque... gajes del oficio.
0: No nos va a quedar otro.
1: ¿Cuándo es eso?
0: Eso es a fines de noviembre.
1: Pero antes hay varias acá en la zona.
0: Antes hay varias. Ahora el próximo 8 hay una en Campos de Ibalucea, que tengo que estar como jurado, que ya fui convocado para ser jurado allí. Se viene algo para acá, para Gaboto. Vamos a dejarlo ahí, pero algo sí, se señor. Viene para Gaboto otra vez. El año pasado le dejamos descansar y este año dijimos, nah, no, Gaboto no tiene que descansar.
1: No puede ser.
0: Gaboto no tiene que descansar.
1: Nos copiaron todo el... Ahora vamos a una patada del hormiguero. Le vamos a pegar.
0: Pero claro. Después, bueno, tenemos la de Maciel, que también ya claro. Es algo que ya...
1: Se ¿con viene. La Expo se hace eso?
0: Con la Expo. Con la Expo Maciel. Santiago del Estero. Cerodino también, que viene el cumpleaños de Cerodino y también uh-huh. Hace el evento. Santiago del Estero, ahora en septiembre vamos a dar la segunda masterclass, como ya fuimos en el mes pasado. Así que bueno, se viene la segunda... Ya en esta segunda vamos a hacer un poco de postre a la parrilla, vamos a hacer un montón de cosas que por ahí no son normales y que para la gente les gusta. Claro. Hacer un browning a las brasas es raro, pero se hace. Pero se hace, ¿eh? Panqueque a las brasas, ahí se hace. Entonces cosas así, ir trabajando eso, trabajar un poco lo que es lo pan. Todo lo que es panificación, poder ajá. Hacer panes a la chapa, que todo tiene que ver con el fuego, todo tiene que ver con las brasas, eso. Y Santiago del Estero está incursionando, se está moviendo, entonces de la mano de Ricardo Vega, quien es el que está armando ahí la parte de

0: Braza Noble, ¿sí? Braza Noble, que está en Santiago del Estero. Bueno, con él, con Ricardo Vega, fui convocado ya a la primera y en esta segunda también voy a estar. Donde se comparten muchísimas cosas con la gente y todo lo que se cocina se come.
1: Qué bueno.
0: O sea, vos pagás la masterclass, pero comés, tomás.
1: Ah, ¿también hay cata?
0: Sí. Esta segunda va a ser un poquitito más grande de lo que fue la primera, que se hizo la presentación. Así que bueno, en septiembre, Santiago del Estero, allí vamos a estar con la gente de Braza Noble.
1: Santiago está apostando mucho el turismo en el último tiempo. Sí. Ha cambiado mucho aparte de la provincia, la infraestructura, hay como un cambio de chip.
0: Bueno, será que yo tengo sangre santiagueña, mi mami era santiagueña. Entonces como que yo voy a Santiago y es como que voy a tomar la teta, ¿viste? Porque ya me traen los recuerdos de mi vieja, de los parientes que tengo allá, donde me junto, donde nos cruzamos, donde hablamos, poder caminar, poder ir al mercado a comprar todo lo que tiene que ver con especias, claro, que te la venden ahí suelta. Entonces todas esas cosas cada vez que voy me traigo especias, me traigo cosas para la que te dije también, porque
1: la coca de 3 litros.
0: La seco tradicional.
1: Ajá.
0: La seco tradicional acá no existe. Ni tampoco la de manzana. La seco de manzana acá no está. Pero allá en Santiago sí, porque seco es de allá. Entonces, la tradicional es de manzana, pero con doble gas. Es riquísima. Para mí es el champán santiagueño, siempre le digo, ¿viste? Pero es eso, entonces ir allá y te encontrás con un montón de cosas, montones de lugares nuevos. Cada año que voy siempre tenés un lugar nuevo. Ahora está el parque de Mamantula, un parque hermoso, lindo. Cada vez que vas, turísticamente, como vos decís, se pone hermoso. Muy, muy lindo.
1: Che, bueno,
0: y en cada rinconcito tenés una chacarera, en cada rinconcito.
1: Sí, olvídate.
0: Eso es algo que no se puede evitar.
1: ¿Estás haciendo medios ahí en El Cordón? ¿Qué estás haciendo? ¿Radio, streaming? ¿Qué estás haciendo?
0: Estamos haciendo streaming en Puerto, con Blen Streaming TV. Estoy de 8 a 10 de la mañana. Y bueno, después a la tarde con Roque Luis Caballero, que también es una... que hace 25 años que está en los medios, y bueno, estoy con él. Y haciendo lo de siempre. El otro día hicimos el sándwich más largo de la región.
1: Te vi que andaba con el sándwich.
0: 27 metros de sándwich de vacío.
1: No se armó quilombo ahí, como no, el otro, no. En otro lado se metieron.
0: ¿Viste? No. Acá había que pagarlo, en el otro lado era gratis.
1: Ah, era, por eso se armó el toletole.
0: Por eso se armó el toletole. Acá como venían y encargaban su porción, entonces como que...
1: ¿Cuántos metros?
0: 27 metros.
1: 27 metros.
0: Así que vamos por el segundo, calculo que lo vamos a hacer ahora en el mes de agosto.
1: Ajá.
0: También vamos a ir por unos cuantos metros más de sangre y de vacío.
1: Acá me preguntan, buen día Julián, Daniel Mapelli, que está con vos, de Puerto San Martín, sí señor.
0: Sí señor, por supuesto, bien, capital de gas licuado en su momento.
1: Capital de gas licuado.
0: Antes era claro, estaban todas las gaseras, ahí estaba todo.
1: Sí señor.
0: Y ahora no, o sea, no hay una sola gasera.
1: Bueno, así que Gaboto, atento porque se viene algo lindo.
0: Así que se viene algo lindo, así que estén atentos, pescadores, los restaurantes que hay acá. Estén atentos porque va a ser una invitación linda para todos.
1: Bueno, y a lo que les gusta el chamamé también.
0: Obviamente.
1: Así que bueno, Dani, no estamos en contacto y ya seguramente a partir de la semana que viene difundiendo este gran evento que se viene para nuestra localidad.
0: Así es, ¿eh? Un gran evento que se viene para acá.
1: Bueno, te mando un abrazo, gracias por venir y...
0: No, por favor, gracias a ustedes, me encanta venir, repito, me gusta venir a Caboto, así que... ¿Quién lo hace por mí?
1: Ahí lo escuchábamos a Daniel Mapelli, Ches Criollo, bueno, aquí Jean Gaboto, conocido por todo el mundo en distintos eventos y bueno, se viene algo más lindo para los próximos meses. Decirle que yo era vecino de él, me pone Hugo. Después, si puede, Hugo, sacate una selfie, claro, así de perfil y... cosa de que te podamos ver, porque el hombre no tiene nariz grande, tiene cara chica. Así que mandame una foto, Hugo, que acá el maestro mayor de obra, que ya la semana que viene retomamos la obra acá, así que no te me escapes, Huguito. ¿Quién más se anota para la caña con ruda? Emilia Castellanos, 4.90 el documento. me dice que nunca gana nada. Bueno, este, y si esta semana te toca a vos, Emilia, te llevas la caña con ruda mañana. Mañana es el sorteo. Déjame cerrar la carpeta publicitaria porque se viene Juanjo Garone con todo al aire de la radio. Ya tengo 11:34, tengo tanda y tengo los números de la suerte también. 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Este es un mensaje de almacén Lo de Chena acá en Puerto Gaboto. ¿Qué más tengo por acá, Evangelina? Anotame para la caña con ruda, 622. Evangelina de Maciel. ¿Cómo anda la gente linda de Maciel? El saludo para toda la gente que está ahí en el lavadero. Evangelina, atenta, que ya vamos a hacer una apertura de convocatoria para artesanos en lo que se viene acá en Puerto Gaboto. Hola.
2: Buen día, Julián. Julián, decirle a Daniel Mapelli, yo vivía por la calle Jujuy, enfrente de Doña Irma Ozán, en el pasillo. Yo viví 15 años ahí. Y lo reconozco porque nos juntábamos siempre. A ver si él se acuerda. Yo soy Hugo Silveira. Decirle que yo estaba. Teníamos una batucada que se llamaba Porto Samba, que estábamos con el Iván Viola, Darío, con todos los chicos de ahí del barrio. Él se tiene que acordarse. Con el Negro Oreste también, lo juntábamos siempre. Decirle que le mando un fuerte abrazo, pero hace rato que yo hace mucho tiempo que no voy a Puerto. Pero que le mando un abrazo grandote al Dani. Era muy buen compañero, era.
0: Qué alivio que dijo eso, ¿viste? Yo estaba esperando que diga.
1: Yo no te fui antes de sacar al aire.
0: Estaba esperando que diga y decirle que me pague lo que me debe. Qué grande, sí, por ahí yo el tema de la. Por ahí si lo veo la cara, digo, ah, mirá quién es. Claro. Por ahí por los apellidos, por los nombres, pero el lugar ya me ubiqué, ya está todo. Y ahí sí, Porto Samba. Antes de Porto Samba estaba Maculele. Se llamaba, era también una comparsa que estaba Carlos Berti, Charlie Correa, que vivía en la esquina de Hugo, bueno, un montón de gente ahí que eran más grandes que nosotros. Y después Porto Samba.
1: Mirá vos las mañas del hombre, era murguero también, no lo tenía Huguito murguero ahí. Qué jugador. Bueno, viste que el mundo es chico, viste. Acá todos se conocen con todos. Nunca probé la caña con ruda. Quizás tenga suerte. 4.97, dice Miriam desde Oliveros. Y sí, es fuerte. Es como tomar un traguito de Nasta Super, pero con gusto. ¿Viste la película de Nasta Super? Te tomás un traguito de Nasta Super con. A mí, yo hasta el whisky llevo, hasta ahí. Pero ya la caña con ruda no es para tomar. Uno acostumbrado a tomar fernet, a tomar vino, no es para tomarla así. Porque después pasa factura. Hola, a ver, hola Julián, debes tener algún problema en la radio. En Maciel se escucha muy mal y se corta continuamente. En Maciel nos pone una trampita la radio de allá. Porque si se escucha en Olivero y no se escucha en Maciel, algo pasa en Maciel, el problema no es nuestro. Dice, bueno, nos vamos a mandar al frente, pero capaz que le metemos un problema al vecino. Pero gracias por estar del otro lado. Otro mensajito, a ver, no me asustes, Julián. Dice, no, no, no es nada. Es rica la caña con ruda, pero es fuerte. Es fuerte, es fuerte. Ideal que te levantás con una escarcha, viste, 10 grados bajo cero, te tomó un

0: traguito de caña con ruda y salí en cuero afuera a comprar el pan. Hola Julián, anotame para la caña con ruda y vamos Perón, carajo, dice. Mi número 332, dice Banana Peri desde Maciel. ¿Se escucha bien ahora el Maciel o no? A ver qué dice este oyente, porque capaz que es por barrio, viste. Yo sé que había una trampita en Maciel, que ponían una trampita. Así toda la gente no escucha igual, cambió, y la manera de escuchar radio, hay streaming, hay un montón de cosas. No van a poder con nosotros, no van a poder. Van a soñar, ya están soñando con nosotros. Mira, para que pongan trampita. En vez de invertir en una consola mejor, invierten en una trampita para que no. ¿Viste cómo es?
1: Ahí lo tenés.
0: Yo te escucho bien, me dice acá. Bueno, viste. Nosotros escuchamos bien, dice, está toda la gente de Maciel, menos mal que no ponen trampita, está todo el mundo ahí. Bueno, vamos cerrando la carpeta publicitaria, pero antes te dejo los números de la suerte, te dejo los números de la suerte. A ver, mirá, hoy a 30 que lo agarré a los 5, tres cifras a los 5 que agarré. Eres bonita. 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Los 10 primeros de hoy en la Lotería Nacional, a la cabeza 4.221, el 21 es la mujer. Le siguieron hasta el décimo 8.109, 1.640, 7.941, 2.697, 3.361, 212, 7.603, 727, 4.807. Los 10 primeros de hoy en la Lotería Nacional, a la cabeza, repito, 4.221. El 21 es la mujer. Me voy ahora sí con los 10 primeros de la Lotería de Santa Fe, también la jugada de hoy, jueves 30. A la cabeza, 6.293. El 93 es el enamorado. Le siguieron hasta el décimo 520, 2.954, 9.722, 7.649, 7.240, 6.594, 1.375, 7.236 y 6.681, los 10 primeros de hoy en la Lotería de Santa Fe. A la cabeza, repito, 6.293. El 93 son los enamorados. Hola.
2: Julián, por calle Corriente. Se escucha perfectamente en el lavadero, perfecto, por más que me la quieran interferir, le pongo más volumen todavía, me la interfieren un poquito, pero yo la pongo a todo volumen, así que no hay problema, la escucha todo el barrio. Y saludo ahí para Mapelli, que lo he encontrado en varios eventos con mi señora y nos hemos sacado fotos en todos los lugares. Muy buena persona, así que nos estamos viendo en el próximo encuentro.
0: Sí, señor. Hasta ahora deuda ninguna has dejado.
3: Sí, vengo zafando.
0: Hasta ahora deuda ninguna. Sí, el Dani Mapelli. Es más, le quedaron debiendo al Dani Mapelli. Bueno, a ver, esto ya lo cierro. Ya estamos 11:43. Nos vamos yendo. Acordate, mañana se va la caña. Tengo 3 botellas de caña con ruda, 4, porque tengo una guardada ya que también la vamos a sortear. Gentileza de la gente de Fundación Ava de Oliveros. Le mandamos un abrazo a Gaby, toda la gente ahí de la Fundación Ava. Qué bien que la pasamos el otro día, ¿eh?
3: Un beso grande para la gente de Ava. La verdad que cada vez que voy te hacen sentir tan cómodos, tan lindo. Y me encontré con este chico que es ciego, que sabe de perfumes un montón.
0: Sergio.
3: Con Sergio, qué bárbaro, qué increíble, ¿no? Lo que pusimos a hablar de perfumes, porque me gusta, es una de las debilidades mías. Y él que te va diciendo, no. Te encontrás con esa gente que vos decís...
0: ¿Dónde estaba? Hace radio también. Sí, hay una radio ahí en Iré. Hace radio con Fabrina, sí.
3: Mirá qué lindo.

0: Mínimas de 15, máximas de 34. Ayer te decía para mí que le erró, pero no, sigue clavado el termómetro marcando lo mismo. Para mañana lluvias, tormentas y chaparrones. Para el sábado también, mínimas de 12, máximas de 20. Mejorando para el domingo con mínimas de 11 y máximas de 21.
1: No me pides más.
0: 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Y ahora sí nos vamos, nos vamos. Se viene Juanjo Garone con su portal Argentina. Lo que no entró en el programa lo seguimos compartiendo en redes sociales y en nuestro portal www.vanguardiafm.com.ar, que es el portal de Gaboto al Mundo. Ya la semana que viene vamos a estar estrenando un nuevo portal. Está quedando muy, pero muy bonito el nuevo portal de Vanguardia. Agradecerle a la gente de VG Studio que está haciendo un laburo tremendo. Así que bueno, estamos muy, pero muy contentos. Va a ser aquí de nuestra región el primer portal multimedia. Vas a tener ahí todo sin salir del portal. Sin salir del portal vas a tener videos, redes, shorts, interactuar con nosotros, bueno, un montón de cosas. Y por supuesto lo más importante, las noticias de cada día. Mañana nos encontramos cerrando la semana en el viernes de folclore a partir de las 8 y 5. Dios mediante nos estamos reencontrando para el viernes de Arriba Gaboto. 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Nos vamos con la música del artista más convocante de la región, desde la República de Barrancas, capital provincial del embrague. Del embrague del freno, no me acuerdo cómo era, pero Barrancas estaba ahí. Nos vamos con la música de Agustín, gente. Buen mediodía, gracias. Hasta mañana.

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0: Hola, bienvenidos a la radio, bienvenidos a este Portal Argentina, Romina Fasani, qué placer enorme estar juntos ya, parece mentira, día jueves 30 de julio.
1: Se va terminando julio.
0: Se terminan las vacaciones, para muchos se les terminaron ya, y bueno.
1: Para otros están los últimos días.
0: Sí, bueno, hay de todo este fin de semana, prepárense porque... vamos a tener que honrar mucho a la Pachamama y pedirle mucho para salir todos adelante.
1: Totalmente.
0: Vamos con todo.
1: Es época de cambios. Uno a partir del 1 de agosto, bueno, se toma esa cañita con ruda. Si quieren entrar en nuestras redes sociales, pueden conocer un poco más de cómo surgió esta tradición, que ya tiene más de 100 años.
0: Sí.
1: Y que en muchos casos, viste que... hay como varias formas de tomarlo. Cada familia tiene su tradición.
0: Sí.
1: Puedes tomar un fondo blanco, tuki, te tomas el coso. Otros se lo toman en 3 sorbitos, otro en 7 sorbitos. Así que los invitamos.
0: Y otros van tomando durante el día.
1: La caña con rueda entera.
0: Claro, tal cual, agradeciendo a cada rato. No,
1: hay algunos que además de tomar, también le dan a la tierra. Un sorbito de esta caña con ruda.
0: Total.
1: Pueden conocer más de esta tradición ingresando ahora mismo a nuestras redes sociales.
0: ¿De verdad? Portal Argentina en Instagram y Facebook.

0: ¿Cómo viene laburando,
1: Así
0: muy bien.
1: Van a poder encontrar muchas cositas, muchas sorpresas. También tenemos un posteo interactivo para que troquelen imaginariamente un papelito de lo que están necesitando hoy. ¿Qué necesitas? ¿Playa, mar, sol, relax, día de spa? Bueno,
0: un poco de todo, sí,
1: contanos ahí en ese posteo que queremos leerte. ¿Qué estás necesitando hoy? Yo, todos quiero.
0: La quiero felicitar porque salió muy linda en las fotos.
1: Ay, bueno, muchas
0: salió
1: gracias.
0: Muy, muy bien. La verdad, le agradecemos mucho a nuestro fotógrafo. Que, bueno, ¿por qué tomamos caña con ruda el primero de agosto? Explicando perfectamente en esa serie de carruseles, ¿no? Muy bueno. Portalito con Saladillo, que está de festejo.
1: Hoy el 31, ¿cómo?
0: Exactamente.
1: Es el cumpleaños de Saladillo.
0: Los drones que hicimos nosotros en el laberinto Carmona, ¿no? De Malargüe, que fue realmente muy lindo. Portalito, que te explica también cómo poner
1: las cadenas de tu vehículo.
0: Está bueno, realmente están muy lindas las redes, está creciendo mucho. Portal Argentina, agradecemos mucho. Y quiero mandar un abrazo muy grande a mi hijo Fernando Milo. Manda un abrazo grande a la gente de Radio Güemes, que
1: sí,
0: todos los días nos emiten.
1: Bienvenidos
0: y gracias por acompañarnos también en la ciudad de Buenos Aires. Un placer enorme formar parte de una radio tan prestigiosa, ¿no? Y con una programación tan importante. Bienvenidos.

0: señores, el NOA nos espera, ¿no? El norte, este lugar maravilloso, y una provincia que si la das vuelta y dice ¡yuhu! Pura adrenalina, pura emoción, pero también puro relax.
1: Así es, nos vamos a ir a la provincia de Jujuy, como decía Juanjo, más específicamente a Termas de Reyes, a muy pocos kilómetros de la capital, de San Salvador de Jujuy. Ahí nos recibe Gisela, que es la encargada de las termas. Te damos la bienvenida a Portal Argentina, Gisela.
2: Hola, ¿cómo están? Un gusto saludarlos y encantada de que me puedan hacer esta entrevista.
1: Gisela,
2: para conocer un poco.
1: Sí, queremos conocer todo, así que abrirnos las puertas de las termas y contanos con qué nos podemos encontrar, cómo son esas termas que ofrece
0: Jujuy.
1: Sí, Jujuy.
2: Bueno, nosotros estamos ubicados a 18 kilómetros de San Salvador de Jujuy, sí, en lo que es la ruta provincial número 4. Estamos a muy poquitos minutos en vehículo, llegan a 20, 30 minutos y después tienen los colectivos que son transporte público, que están cada una hora, sí, para que puedan llegar.
1: Bien.
2: Y bueno, nosotros en lo que es terma van a encontrar el complejo con aguas termales, tienen el hotel también.
1: ¿Cuántas piscinas tiene?
2: Y nosotros en nuestro complejo, que es el complejo Villa Termal, que está el primer complejo que van a encontrar, que está antes de llegar al hotel, tenemos una sola pileta que es con agua termal, donde la temperatura varía entre 30 y 40 grados dependiendo la época.
1: Ajá.
0: Mira.
1: Sí. Y esa agua termal, ¿de dónde proviene? ¿Qué propiedades tiene?
2: Y bueno, las aguas termales provienen de una vertiente, ¿sí? Son aguas termales naturales, uh-huh. Tienen propiedades relajantes, descontracturantes, favorecen la circulación de la sangre, aportan minerales, y bueno, tienen ese efecto de descanso debido a que, bueno, hay mucha naturaleza, las personas que nos visitan. Tienen alrededor de lo que es el agua termal la naturaleza y en la calidez del agua hacen que se relajen, ¿sí? Que todo por eso siempre nos eligen. Y nosotros en nuestro complejo también tenemos para ofrecerle cabañas, ¿sí?
0: Mira qué lindo.
2: Sí, las cabañas, bueno, están bien equipadas, tienen cocina, heladera, vajillas, tienen aire acondicionado, wifi, televisión. La pileta está incluida hasta las 23 horas y también ofrecemos un desayuno seco y también desayunos para celíacos. Tenemos esa opción, digamos, para las personas que nos visitan y que son celíacas.
0: Yo te quería preguntar, ¿qué es lo que hace distintas a las termas de Reyes, en este caso a las termas jujeñas, de otras termas de la República Argentina? Por ejemplo, no sé, en...
1: ¿El agua es salada o es dulce?
0: Claro, o no sé, se me ocurre, en Santiago del Estero, en todas las habitaciones de los hoteles abrís y tenés agua termal. O en Copahue es puro azufre y es volcánica. ¿Qué es lo que diferencian a las termas de Reyes del resto de los centros termales? ¿Por qué elegimos Termas de Reyes?
2: Y bueno, Termas de Reyes sí tiene tiene una baja salinidad, pero o sea, es bicarbonatada y sódica, ¿sí?
1: Sí.
2: Bien. Y es, en realidad, bueno, es un agua termal que emerge de la vertiente, por eso es un agua hipertermal. Sí.
1: Ah, y es

0: ¿Es un agua con color o es un agua transparente? Porque depende del lugar de Argentina, el agua es o marrón o bien transparente.
1: O amarilla,
0: ¿no? Por el azufre.
2: Y el agua termal es un agua transparente.
0: Ajá, ¿sí? Qué bueno.
2: Sí, sí, ahora sí son aguas termales naturales y son transparentes. Y bueno, que es lo que la gente siempre nos elige. Más que todo por el tema de que, si bien tenemos piletas con aguas termales, lo que más le atrae también es la naturaleza, la paz, la tranquilidad que brinda Termas.
1: Claro, vos estás en medio de las yungas, ¿no?
2: Exactamente, sí, sí, sí. Son aguas termales que estamos en la parte de las yungas. Y bueno, la gente a veces viene a Jujuy y quizá busca un poco más lo que es Humahuaca, Pomamarca, que es un poco más seco, ¿no? Se ve todos los colores. Y bueno, y cuando a pocos kilómetros se encuentra lo que es este espacio acá en la yunga, que es Termas de Reyes, encuentra todo verde, encuentra las aguas, encuentra los ríos, y como que le gusta mucho también eso.
1: Claro, sí, sí, sí, ¿no? Y tiene, y además de Termas de Reyes, ¿hay otros pozos termales, digamos, dentro de la provincia de Jujuy de forma natural, ¿no?
2: Claro, sí, hay otras termas también que emergen acá en lo que es Jujuy.
1: Sí, muy cerquita. Sí. Y contame acerca del hotel, que es tan histórico, que tiene un montón de años, ¿no? También.
2: Y sí, el hotel tiene su historia. En realidad, bueno, fue... la verdad que no sabría bien decirte los años, pero claro, sí, tengo la historia, digamos, que cuentan las personas que viven acá y que viven hace muchos años, que pasó a ser un casino primero, después fue un hogar cuando estaba Eva Perón, lo convirtió en un hogar escuela, después ya volvió otra vez a ser un casino hotel, bueno, actualmente es un hotel, sí, mira, ese es el Hotel Termas de Reyes.
1: Pero lo que tiene Termas de Reyes es la villa termal, ¿no? Que te da... hay todo tipo de cabañas, de piletas. Esto también es lo que lo hace un diferencial.
2: Claro, exactamente, sí, sí, le ofrecemos las cabañas, tienen el hotel. Quizás hay gente que viene a veces que son una o dos personas y prefieren el hotel porque tienen el restaurante. Hay gente que viene que son 6, 8, que vienen a querer hacer un asado, tienen la opción de las cabañas. Para hacer un asadito, que le gusta un poco más abrir la ventana de la cabaña y ver todos los cerros. Digamos, sí, sí, sí.
0: Sí, Cela, pero también está la opción de, si quiere ir a pasar el día, de pagar la entrada y acceder a las termas.
2: Sí, sí, sí, exactamente. También tienen la opción, que es pasar el día, abrimos todos los días de 10 a 19 horas. La entrada actualmente está a 12.000 por persona, y abonando en efectivo tienen un descuento y les quedan 10.000.
1: Mira, eso es un precio realmente muy, muy bueno, asequible, ¿no? Sí, muy asequible.
2: Sí, aparte que el colectivo o el transporte en el que venga lo deja justo ahí en la entrada de nuestro complejo, ¿sí? Tiene un acceso muy fácil hasta llegar al complejo.
0: ¿Y qué pasa cuando uno va con niños? ¿Se puede acceder? ¿No se puede?
2: Sí, sí, sí. O sea, nosotros tenemos en la pileta un sector que es la parte más bajita, que es para los chicos.
0: Bien.
2: Y hay una línea blanca que lo divide hasta 1,60 m de profundidad, que es para las personas que ya son más adultas o los niños que estén acompañados con un adulto, ¿sí? Claro. Sí se recomienda, por ejemplo, en verano, también en verano es una temporada alta que tenemos, que los chicos no jueguen mucho por el tema del calor, el agua es caliente, tiende a bajar un poco la presión o afectar la presión de la persona. Entonces recomendamos que los chicos no estén jugando, no estén corriendo, que las personas adultas se hidraten, tomen un poco de agua, descansen, hagan descansos. Esas son recomendaciones que, bueno, nuestro guardavidas le va a brindar a cada persona que nos visite.
0: Bien. Muchas personas cuando salen de vacaciones salen con sus mascotas. ¿Las termas de Reyes es un destino pet friendly o no?
2: Y mira, nosotros en nuestro complejo no permitimos el ingreso de mascota. Bien. Pero es más que todo porque tenemos perritos que abandonaron hace bastante tiempo. Y bueno, los dueños y nosotros los adoptamos, los criamos en el complejo. Son tres perritos y bueno, nosotros les damos de comer y todo. Y no sabemos cómo pueden reaccionar ante la visita de otro perrito. Claro. Entonces, para evitar que la persona pase un mal momento, le decimos directamente que no se permite el ingreso con mascotas para evitar, digamos, esos inconvenientes. Bien. Ahora, si viene alguna persona que necesita el acompañamiento de una mascota.
1: Claro. Por ejemplo, si una persona no vidente.
0: O un perro, un perro que es de compañía para un niño o un adulto con, no sé, sí, algún tipo de trastorno.
2: De patología, sí. Claro, que necesite el acompañamiento si ha sido una mascota. Nosotros lo evaluamos siempre y cuando nos envíe algún certificado o algo, digamos, que lo avale. Y de acuerdo a eso, porque tampoco queremos que la pase mal esa persona, ¿no? Entonces tratamos de darle, digamos, esa opción, ese beneficio de que sí puede ser con un certificado. Pero bueno, en lo posible tratamos que no.
0: Bien.
1: Qué bárbaro.
0: Gisela, ¿dónde pueden encontrar más información sobre las termas? ¿Tienen un Instagram, una página oficial?
2: Sí, bueno, tenemos en realidad, bueno, el Facebook, Instagram y TikTok. Nos van a encontrar como Complejo Villa Termal de Reyes en Facebook, Instagram, @ Termas de Reyes. Y en TikTok lo mismo, Complejo Villa Termal de Reyes.
0: Perfecto. Bueno, ahí encuentran toda la información para poder descubrir este lugar en Jujuy.
1: Increíble.
0: Entre que vas a la quebrada y bajas y te tomas un ratito para relajar y restaurar cada célula de tu cuerpo.
1: Totalmente. Aparte son muy lindas. Íbamos a quedarnos ahí cuando
0: el año pasado
1: y al final, bueno, hubo justo un tema climático.
0: El clima impidió que llegáramos, pero no faltará oportunidad de poder conocer estas termas jujeñas. Gisela, te agradecemos mucho este contacto con Portal Argentina.
2: Bueno, encantada, espero que puedan visitarnos pronto.
1: Ojalá que
2: sí. Y bueno,
1: vamos
2: a estar encantados de recibirlos.
0: Te mandamos un beso.
1: Un beso gigante, muchísimas gracias.
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0: De Maná haciendo Se Me Olvidó Otra Vez.
1: Tengo una sorpresa para vos. Cerrá los ojos.
0: Cierro los ojos.
1: Y mirá dónde te llevo.
0: ¿A dónde me llevas? ¡Ala! ¡Qué lindo! 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Hasta tiene un parque termal. ¡Qué lindo! 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
1: Ahora vamos a descubrir una nueva aplicación. Si tenés unas cabañas, si tenés servicio de alojamiento, presta atención porque esto es para vos. Porque hay unos cordobeses.
0: Mira.
1: Son tres cordobeses. Que crearon una aplicación. Ya se ríe. Crearon una aplicación que te va a permitir a vos, que sos turista, encontrar tu alojamiento en Córdoba, y vos, que tenés un alojamiento, mostrarle, hey, acá estoy, y que ponerlo en el radar.
0: Y con seguridad y con todas las cosas que requieren, ¿no?
1: Se llama Voy a Córdoba, Voy a CBA, en realidad, Voy a CBA. Voy a Córdoba, vamos a conocer toda esta historia y cómo funciona esta app con

0: sus co-creadores, que es Agustín Sivak, a quien le damos la bienvenida a Portal Argentina.
1: ¿Cómo estás, Agustín?
2: Hola, chicos, ¿cómo están? ¿Todo bien acá? ¿Ustedes?
0: Todo perfecto
1: y felicitaciones. Tremenda la idea de generar voy a Córdoba.
2: Muchas gracias, qué lindo.
1: ¿Cómo
2: lindo
1: surge? ¿Cómo se les ocurrió?
2: Y surge del dolor, prácticamente, el dolor de las últimas temporadas que tuvimos acá en Córdoba con nuestros alojamientos turísticos.
1: Mira,
0: ustedes.
2: Nosotros somos tres chicos de familias de cabañeros. Y supimos ver cómo nuestros padres trabajan en los complejos y quisimos buscar este problema sobre las páginas web y tratar de darle una solución.
0: ¿Qué problemas encontraban? ¿Ustedes qué veían que a sus padres les estaba pasando? Y dijeron, che, tenemos que buscar una solución.
2: Nosotros, lo primero que vi yo ahí al principio,
0: sí,
2: era el tema de las consultas. Eran muchas consultas sobre precios, sobre disponibilidad, sobre servicios que ofrece el alojamiento, que no llegaban a nada al final, porque de todas las consultas, el 10% si llega como mucho, se concreta como una reserva.
0: Claro.
2: Entonces dijimos, eso es tiempo, mucho tiempo perdido que alguien que esté encargado de un alojamiento turístico lo podría estar dedicando a mejorar el parque, a mejorar los servicios que ofrece, a estar más atento directamente en la oferta de él, ¿no?
0: Claro,
1: totalmente.
2: Y dijimos, tenemos que eliminar las consultas. Bueno, si eliminar las consultas es muy fácil, lo haces con una reserva directa y listo. Pero ¿cuál es el problema de la reserva directa? Que cobra una comisión y que tampoco te da poder sobre tus reservas.
1: Claro, totalmente.
2: Visto de esas dos formas así, por ejemplo, yo siempre lo digo, tenés 7 días disponibles, 7 noches, te alquilaron 5 por reserva directa y te quedan 2 noches libres, que en una temporada las tenés que alquilar porque esos 2 meses de enero y febrero se tienen que trabajar a full.
1: Sí, sí.
2: Entonces, lo que hicimos fue decir, vamos a darle mayor control al alojamiento turístico sobre sus reservas y vamos a quitarle la parte de las consultas. Bien. Así nace la solicitud de viaje. En donde nos dimos cuenta que con la solicitud de viaje, el turista pide todo lo que quiere en su alojamiento turístico y nosotros utilizamos un filtro para que le llegue a esos alojamientos que cumplen con lo que quiere el turista.
0: Cuando decís nosotros, vamos a presentar, porque dijimos, son tres creadores, estamos hablando con Agustín, pero hay otros 2 cerebritos que estuvieron con vos trabajando. Vamos a presentarlos, 2 cerebrazos. Alguno por ahí puso más el cerebro y otro puso más la mano. Viste que en equipo uno va compensando, pero vamos a presentarlos en sociedad porque entre todos crearon esto que hoy ya casi que sale a la luz.
2: Sí, son Ignacio Weigan, que es analista de sistemas, compañero de secundario mío, amigo de siempre, y Juli Rosso, que es ingeniero en sistemas, que también un conocido viejo de acá de Santa Rosa, que es quien se encarga de la parte del back, y Nacho se encargó del diseño.
0: Bien.
2: De la página.
0: ¿Y en tu caso?
2: Yo en mi caso estoy más en parte administrativa, yo estudié ingeniería industrial. Y estoy más en la parte administrativa y en la parte de la creación de la página, en ver qué partecita va en cada partecita, ¿no? La creación de la solicitud de viaje, cómo hacemos por esa parte y por ahí. Y ahora estoy más dedicado a la parte de marketing que otra cosa.
0: Claro. Es que cuando uno hace un emprendimiento está en todo. Es el secretario, el administrador, el de finanzas, el de marketing. Son todos en tres. Se dividen las tareas.
2: Totalmente.
0: Bueno, hacen reunión de equipo. Dijeron, che, mirá, los viejos están viendo esto. Tenemos que solucionarlo. Y empiezan a trabajar y dicen, si creamos una solicitud de viaje, entonces yo digo, tengo 2 adolescentes en casa, tengo que ir a un lugar que tenga wifi, que tenga esto, que tenga el otro,
1: pileta.
0: Pongo todos los requisitos que quiero para ese alojamiento y pongo enviar. Y a ustedes.
2: Enviar solicitud.
0: Y a ustedes, a esa gran base de datos, llega mi solicitud y se aplican los filtros automáticamente y me devuelve. ¿Estos son los posibles alojamientos?
2: No, en realidad esa solicitud de viaje
0: sí
2: le va a llegar a los alojamientos que cumplen con lo que vos querés.
0: Bien.
1: Bien.
2: Le va a llegar a los alojamientos como una solicitud, como una notificación. Entonces, ahora los alojamientos

0: que cumplen con eso, les va a aparecer una lista que dice:
1: a Romina quiere esto.
0: Quiere viajar y quiere esto para esta fecha. Entonces, si el alojamiento tiene disponibilidad, ahí se va a ofrecer a vos. Qué Entonces, guay. Vos lo que vas a ver de vuelta va a ser alojamientos que tengan disponibilidad para vos, que están dentro de tu rango de precios, porque vos vas a elegir un presupuesto también, uh-huh, y que tienen los servicios que vos pediste. Entonces, ahora solo te queda elegir entre alojamientos que tienen absolutamente todo lo que vos pediste.
2: Mirá vos.
1: Qué genialidad.
2: Muy bueno, muy bueno.
1: Yo ya elegí todo, ya te puse. Seleccioné uh-huh lo que quiero, y el alojamiento me dice: Romina, estoy para vos. Y yo ahí solo me toca decidir, ah, bueno, ahora quiero entre A, B y C, entre los que me contesten. Y ahí le hago la reserva.
0: Tenemos un, ellos tienen su número de contacto, es un link a WhatsApp, que, y ahí haces la reserva por ahí.
1: O sea que se eliminan los intermediarios, ya es una transacción directa entre Romina y el alojamiento.
0: Exactamente, nosotros no nos metemos en la reserva ni cobramos la comisión por esa reserva.
2: La verdad, tremenda, muy, muy, muy bueno. Y esto lo van a hacer, o sea, ya en los próximos días, en todo Córdoba, en principio.
0: Nosotros vamos a estar para todo Córdoba y, bueno, prontito esperamos poder llegar a hacer una ampliación. Quisimos empezar por Córdoba porque somos de acá, estamos orgullosos de ser de acá y queremos pisar fuerte acá primero. Y nos pareció lindo empezar por algo chico que se pueda expandir mucho más. Chico, no, la verdad, porque en Córdoba está repleto de cabañas y hoteles. Y bueno, pero sí, si empezábamos por todo el país iba a ser un poco extenso y queríamos dedicarle la mayor atención posible a dar el mejor servicio, ¿no?
1: Ahora, dijimos, esto es atención si tenés brindar servicio de cabañas, de alojamiento, porque vas a poder hoteles tener este nuevo, sí, esta nueva plataforma a tu servicio. Yo tengo cabañas uh-huh en Calamuchita y quiero sí sumarme a Voy a CBA. Presten atención porque si bien es Voy a Córdoba, así lo van a encontrar, Voy a CBA en las redes sociales. Les escribo y digo: che, ¿cómo hago para dar de alta mi cabaña, mi complejo y poder ofrecerles los servicios que ofrezco a sus visitantes?
0: Está buenísima la pregunta porque justo ahora, hasta el primero de agosto, nosotros estamos dando presuscripción. Uh-huh. ¿Qué es esto? El alojamiento nos habla y dice que se quiere suscribir a la página antes de que salga.
1: Sí.
0: Y nosotros estamos a un precio mucho menor y a la vez te brindamos un servicio de fotografía gratuito y videos con dron para tu alojamiento.
2: Bien.
0: Con ese hasta el primero de agosto. Y después vos podés elegir cuándo le das comienzo a tu suscripción, que puede ser, por ejemplo, en septiembre, uh-huh, y te dura hasta octubre del siguiente año, porque también damos un mes gratis como prueba, pero sería un mes gratis.
1: O sea, vos contratás por un año.
0: Contratás por 13 meses con el precio que vamos a dar de presuscripción. Después, lo bueno que no te brindan en otros lados es que nosotros vamos a dar planes mensuales, trimestrales y anuales.
2: Perfecto, Agustín. Lo bueno de todo esto es que viste que muchas veces uno en no sé, digo, una plataforma X, cualquiera sube una foto que puede estar retocada, esto, lo otro. Vos vas a hacer como es, o sea, vas a poner un dron que va a volar el lugar y te va a mostrar, es así. Vas a hacer el video del lugar como es, en video.
1: No vas a poder decir, tengo pileta y en realidad es una pelapincho. Claro. O sea, si el dron te muestra que no tiene, no tiene.
2: Eso es muy bueno, es muy bueno.
0: Bueno, y también junto con ese video vienen las fotitos que son para los alojamientos. Nosotros no pedimos que las pongan solo en nuestra página, porque entendemos que
2: claro,
0: todos los alojamientos están en varias webs al mismo tiempo.
1: O sea que casi les dan el servicio de community manager, porque les están haciendo contenido sí, y además le están dando la posibilidad de linkear con un público que quiere algo específico. No es que uno ahí te le estás diciendo, che, Romina, acá tenés las tres cabañas o los tres complejos que reúnen las condiciones que vos querías, que vos soñaste. No.

0: Yo estoy buscando ahí porque acá que tenés verificado, sabés que existen, que lo que estás viendo es así.
1: Es así, tal cual. Y está dentro del rango de precios que vos pensás pagar.
0: No hay letra chica.
2: Exactamente. Y el rango de precios está muy bueno y a la gente le viene gustando mucho, la verdad. Porque todos saben más o menos cuánto están para gastar en un una escapada de fin de semana o en unas vacaciones en general, ¿no?
1: Sí.
2: Entonces, está bueno porque te pone un límite.
0: Claro.
1: Tal cual. También. Sí, y también te puede solucionar a vos que estás de repente justo ese fin de semana medio corto y decís, mira, no llego a 120, pero tengo 110 X, ¿no? Y bueno, alguno tal vez tenga esa posibilidad de darte el valor que vos estás generando.
2: Exactamente. Algo muy bueno también, que es para el alojamiento turístico, es que si tenés alguna fecha vacía, vos la vas a poder ofertar. Y esa oferta dentro de la página le va a llegar a gente que pidió ser notificada por tu localidad en especial. Claro. Por ejemplo, nosotros somos de Santa Rosa, tenemos cabañas acá, nos quedaron tres noches libres para el fin de semana que viene y las queremos ofertar. Eso le va a llegar a gente que pidió ser notificada por alojamientos en Santa Rosa, en Calamuchita o en toda la provincia de Córdoba.
0: Qué bueno.
1: Mira.
2: Lo bueno de eso también es que vos en la oferta vas a poder, al bajar el precio, vas a poder eliminar algún servicio. Por ejemplo, yo no quiero perder plata, pero a la vez necesito alquilar. Entonces bajo un poco el precio, pero quito la ropa blanca. Tengo la posibilidad de hacerlo. Y bueno, yo, turista, estoy un poco corto, me gusta esta oferta, me llevo las sábanas de casa, que no hay ningún problema, y voy y aprovecho esa oferta.
1: Qué bueno, realmente.
0: Qué bueno. Ahora, hablábamos de el cabañero o el que brinda servicio para darse de alta. ¿Hay alguna un requisito que cumplir, digamos? ¿Tiene que ser alguien que tenga más de una cabaña o puedo ser yo que tengo mi cabaña alpina con 3 habitaciones y que la estoy alquilando y la puedo
2: dar? Puede ser completamente tu cabaña alpina.
0: Bien.
2: Puede ser un departamento en Córdoba.
0: Ajá.
2: Que se esté alquilando. Totalmente. Nosotros no tenemos una preferencia de decir, tenés que tener un complejo con tantas cabañas o un hotel con tantas habitaciones.
0: Bien. Para nada. Bueno. O sea, puede ser departamento de alquiler temporario, puede ser cabaña, puede ser casa, puede tener pileta o no, puede tener servicio de spa o no, puede tener lo que sea. Vos das de alta de ahí tu alojamiento y completás todos los campos que te piden los chicos y ya está. Lo empezás a alquilar a partir de qué fecha oficialmente vamos a poder disfrutar de Voy a Córdoba, los que brinden alojamiento y los que viajamos.
2: Van a poder disfrutar de Voy a Córdoba el 1 de agosto. Ya estamos, ya casi.
0: En la cuenta regresiva. Ya casi.
2: Totalmente, ya estamos.
0: Qué nervios, chicos.
2: estamos muy entusiastas igual, la verdad. Tenemos muchas ganas de que ya salga. Estamos como esperándolo.
1: Bien.
0: ¿Cuánto tiempo les llevó el desarrollo de esta, de identificar lo que les pasaba a sus viejos hasta que se sentaron a trabajar? Y ahora que estamos en la cuenta regresiva, ese 1 de agosto que oficialmente vea la luz, que voy a contar que yo ya la chusmeé.
2: Sí.
0: Me encantó.
2: Estuvimos pensándolo, yo me acuerdo de pensarlo en octubre del año pasado.
0: Ah, rapidísimo.
2: Formamos el equipo el enero. Eso fue algo que siempre quise hacer.
0: Sí.
2: Y la verdad que cuando empecé a distinguir esos problemas, dije, vamos.
1: Mirá,
2: llamé al Nacho. Metí primera. Lo llamo al Nacho y le digo, che, escuchá, mira, tengo esto acá. Y se lo fue y lo pensó una semanita, ¿viste?
0: Sí.
2: Él siempre fanático de las páginas de internet, de las startups. Y me dijo, che, está bueno, vamos. Nos faltaba alguien que haga el back, lo llamamos al Juli. Y en enero o febrero le empezamos a dar forma.
1: Mirá.
0: Ahora, cuando se sumó Juli, ya era quinta fondo, ya no era primera.
2: Arrepentir, no podíamos quedar mal con él.
0: Bien, está buenísimo. Bueno, yo lo felicito porque la verdad es que en un país que tan dinámicamente cambiante y que, nada, cuesta poner primera y arrancar ustedes, le dieron para el frente y hoy ya tienen esta plataforma que, si bien no está visible para todos, el primero de agosto ya va a ver la luz, y si vos tenés un alojamiento, si brindás este servicio, no te lo pierdas, porque es la oportunidad de conectar con los turistas que visitan Córdoba. En principio, vamos a resaltar esto, porque próximamente este Voy a Córdoba va a seguir creciendo, no tengo ninguna duda.
1: Está buenísima la idea.
2: Ojalá, chicos. Ojalá. Muchísimas gracias.
1: Muy, muy buena
0: ¿Cómo
1: idea.
0: ¿Cómo los encuentran en las redes sociales? ¿Cómo se dan de alta en este, en esta pre-reserva?
2: Nos pueden encontrar en redes sociales como @voyacba, uh-huh, en Facebook y en Instagram. En TikTok también estamos como voyacba.com. Uh-huh. Y nos pueden hablar los alojamientos al 3546-517517.
0: Bien.
2: También nos pueden contactar por mail en alojamientos@voyacba.com.
1: Me encantó. Buenísimo.
0: alojamientos@voyacba
1: con B, con B larga, vamos a decirlo por ahora. Voy a Córdoba.
2: .com. Mail directamente dirigido para los alojamientos turísticos.
0: Si querés tu vuelo en dron, si querés las fotos, si querés ser de los primeros en sumarte a esta iniciativa Made in Córdoba, hacelo ahora, porque después del 1 de agosto no vas a tener el vuelo del dron, no vas a tener las fotos y te vas a arrepentir. Y el verano está a la vuelta de la esquina y después todos lloramos. Ay, ¿por qué no lo hice? Lo tenés que hacer ahora. Yo sé por qué te lo digo. Bueno, Agustín.
2: Chicos, muchísimas gracias por el espacio. La verdad, un orgullo poder estar hablando con ustedes.
1: No, por favor, gracias a vos. Y
0: ojalá haya mucho más.
1: Sí.
0: Agustines y ¿cómo es? Ya les cambio el nombre
2: Ignacio
0: a todos.
2: Ignacio y Julián,
0: en este país, que se animen a arriesgar y a hacer realidad todos los proyectos que cruzan por esas cabecitas.
1: Felicitaciones, bueno, la verdad.
2: Muchísimas gracias, chicos.
0: Por favor, seguimos en contacto y seguimos viajando en Puerta de la Argentina.
2: Obvio que sí, seguimos en contacto, chicos. Muchísimas gracias, les agradezco de verdad.

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0: bienvenida a Martín Lezcano. ¿Cómo estás, Martín?
1: ¿Qué tal, chicos? ¿Cómo les va? Un placer estar en esta tarde con ustedes.
0: No sé si estás adentro de las termas, remojándote un poquito, o saliste para atendernos.
1: ¿Te puedo dar un poco de envidia? Estoy al costado de la piscina, acabo de salir, así que estoy en traje de baño, me estoy poniendo la bata en este momento. Así que bueno, listo para hacer la nota.
0: Bueno, vos hacés la nota que yo me voy a dar un chapuzón y vuelvo.
2: Un lugar tan lindo, que tiene tantas experiencias, que podés subirte al faro, ¿no?
1: Justamente en este momento lo tenemos fuera de servicio.
2: Ah, mira, bueno.
1: Por una cuestión de seguridad.
2: Bien, ¿sí? De mantenimiento. Bueno,
1: el faro nos acompaña desde el año 1892, así que...
2: ¡Wow!
1: 134 años que está emplazado el faro San Antonio, aquí en este predio, en la zona de Punta Raza. Así que bueno, hasta el día de hoy sigue guiando a los navegantes como en el primer momento.
2: Qué bueno.
0: Martín, vamos, como decimos siempre, como dice Mirta, el público se renueva y hay gente que nunca estuvo en termas marinas, entonces vamos a contarles, ¿dónde están las termas marinas?
1: Bien.
0: ¿Qué cantidad de piscinas tiene? ¿Qué propiedades tiene el agua?
1: Bárbaro. Bueno, primero vamos a contarles, estamos en San Clemente del Tuyú, a unos 7 kilómetros del centro de la ciudad. Aquel que quiere tomar como referencia al mundo marino, estamos a tan solo 5 kilómetros del Oceanario, ¿sí?
0: Uh-huh.
1: Estamos abiertos durante todo el año, no todos los días, pero sí todos los meses, podríamos decir. Ahora en julio, con vacaciones de invierno y el fin de semana largo, estamos abiertos unos 20 días más o menos.
2: Uh-huh.
1: El parque es un lugar maravilloso porque es un bosque de más de 30 hectáreas que está ubicado justamente donde finaliza el Río de la Plata y comienza nuestro mar argentino, al pie del Faro San Antonio. Contamos con 6 piscinas, en esta época del año están todas con agua termal. Hago esta aclaración porque en los meses cálidos las piscinas lúdicas pasan a tener agua a temperatura ambiente, agua dulce, agua común, podríamos decir.
2: Claro.
1: Combinamos las actividades de un parque termal con las de un parque acuático. En esta época del año están todas con agua termal, que es la misma agua termal que a boca de pozo surge a 55 grados de temperatura, y la vamos a encontrar desde los 32, 33 grados en piscina con olas hasta los 41, 42 grados en piscina ibérica, que es la más caliente que tenemos.
2: Mira.
1: Tenemos piscinas que son pasivas y otras que son más lúdicas, como es la piscina recreativa, que tiene instalado 2 toboganes acuáticos, y bueno, la que más gusta en el parque es que es la piscina con olas, que funciona cada media hora, se encienden las olas y media hora la piscina está estática.
2: ¿Estamos hablando en invierno también con agua termal?
1: Exactamente, tenemos olas los 12 meses del año, así que a pleno en estas vacaciones de invierno para disfrutar prácticamente como si estuvieras adentro del mar.
2: Qué bueno.
0: Yo esa piscina todavía no la probé, el resto sí. Pero esa la tengo pendiente, tengo que ir, ¿eh?
2: Es más, fue una de las últimas, ¿no?, que habían terminado.
1: Fue una de las últimas, y después de esa hicimos la plaza de agua.
2: Ajá.
1: Esa funciona solamente en verano, está orientada más que nada a los más chiquitos de la familia, tiene 30 centímetros de agua nada más, y bueno, muchos toboganes, jueguitos, chorritos de agua y demás. Así que...
2: Qué bueno.
0: Que todos la pasan bien.
1: Para los más chicos de la familia, esa es la idea, sí. Viste que el termalismo, ya no tanto ahora, pero en el momento estaba más asociado
0: a la gente
1: para
0: más grande.
1: Los mayores adultos, quizás con alguna dolencia de salud, y entonces hoy el termalismo ha penetrado en todas las edades, te diría. Tenemos chicos que están encantados de visitar las termas, con la piscina con olas, los tobones acuáticos, y después todas las otras actividades que hay para los chicos fuera de las piscinas, incluso ahora en el mes de
0: julio,
1: en vacaciones de invierno, vamos a tener actividades de recreación todos los días.
2: Qué bueno.
1: Con juegos en el agua, fuera del agua. Y les adelanto una primicia que tenemos: estamos lanzando Bahía Misterio, es una nueva atracción que vamos a tener en estas vacaciones de invierno, que es un circuito de juegos de escape, juegos de kermés en el medio del bosque. Son unas 8 estaciones donde uno tiene que ir sorteando distintos desafíos, que lo puede hacer con amigos o en familia. Así que bueno, disfrutar más allá de las piscinas este tipo de actividades, con la premisa que tienen todas las madres hoy, ¿no?, que los chicos suelten por un ratito las pantallas y,
2: claro,
1: y pueden jugar al aire libre.
0: No, Martín, y Bahía Misterio es algo

0: que es por un periodo de vacaciones de invierno o es algo que llegó para quedarse?
1: Muy buena pregunta. Ahora lo estamos lanzando en vacaciones de invierno y está la posibilidad de que continúe los fines de semana del año. Incluso nosotros en el último trimestre del año recibimos grupos estudiantiles de fines de curso.
0: Sí.
1: Así que está la posibilidad de extenderlo a ellos también.
2: Qué bueno, qué bueno. Y qué buena la propuesta, ¿no? La propuesta de valor de Termas Marinas. Al igual que otros destinos termales del país, han sabido adaptarse, ¿no? Que las termas ya no son solamente para la generación
0: Silver,
2: claro, para los más grandes, ¿no? Sino que
1: sí.
2: Han logrado adaptarlo. Si vos querés un poco de tranquilidad, lo tenés, pero también si querés ir con la familia, podés estar con tu familia, pueden estar los chicos que tienen lugares para jugar, están las piletas con olas.
0: O que tienen diferentes tipos de actividades, porque tienen las bicicletas, o tienen claro, otro tipo de actividades.
2: Todo lo que era Bahía Aventura hace años.
1: Exactamente, en realidad para los chicos tenemos más actividades que para la gente grande.
2: Mirá.
1: Como bien dicen ustedes, están los cuadripedales que son dobles, eso es para recorrer todo el parque en familia, hay bicicletas comunes, hay autitos eléctricos chicos, hay arquería, hay minigolf, la visita al cangrejal, así que bueno, hay un sinnúmero de actividades para que los chicos lo puedan disfrutar también. Tenemos un sector que lo llamamos Meta Park, que son todos de juegos de realidad virtual con los lentes, así que
2: me encantó.
1: Por ahí se van un ratito los chicos a la pileta también.
2: Qué bueno, qué bueno.
0: Y además, el próximo fin de semana, este no, el otro, hay peña.
1: Se viene la Peña de la Bahía, hay peña. Uno de los proyectos nuevos que hemos incorporado este año. Esta va a ser la quinta edición de la Peña de la Bahía. Y estamos jugando un poco con eso, con las fechas patrias, con las costumbres argentinas, como son los asados al asador, los guisos de olla, que para esta época de bajas temperaturas vienen muy bien. Y estamos sumando algunos artistas locales que hacen folclore, ballet, también de acá de la costa. Le estamos dando la posibilidad a algunos chicos que recién están empezando en el folclore y bueno, permitirles subir al escenario de la Peña de la Bahía en Termas Marinas y que puedan desplegar su arte.
2: Qué
1: y
2: bueno.
1: Como somos un parco particular en algunas cosas, me acuerdo cuando a una piscina termal le pusimos toboganes acuáticos, que muchos pensaban que estábamos medio locos, y hoy,
2: 15
1: años después, sí, prácticamente todos los centros termales están incorporando toboganes, platitas de agua, algunos piscinas con olas, así que hemos sido medio disruptivos en ese sentido, y bueno, con la peña estamos yendo por el mismo camino también. Tiene DJ y todo, la peña.
2: Ah, mira vos, impresionante.
1: Arrancamos con folclore, todo danza.
2: Qué bueno.
0: Me encanta.
1: Carera, algún chamamé, y bueno, terminamos con el DJ haciendo de las suyas.
0: El cura DJ, lo veo ahí en las termas, haciendo.
2: Claro.
1: Es el mismo DJ que tuvimos durante el verano que hicimos el Sunset Bahía.
2: Mira vos.
0: Me encanta.
2: Qué bueno. Otra de las cosas es la accesibilidad, ¿no? Porque estás realmente, es el primer destino de la costa donde hay mar, digamos, justo donde se termina el río y comienza el mar. Tan bien ubicados en San Clemente, que tiene toda la costa atlántica argentina, todo el partido de la costa, tiene tanta cercanía entre una ciudad y la otra, tienen la accesibilidad, está todo.
1: Incluso dado. Lo podés hacer por autovía ahora.
2: Claro.
1: Ahora tenemos la autovía, o sea, desde Dolores hasta Mar de Ajó es todo autovía, así que ganamos en seguridad y estamos un ratito más cerca del bueno, principal destino, que es toda la zona del AMBA, ¿no?
0: Uh-huh.
2: Qué bueno, qué bueno.
0: Para los que consultan, ¿cuánto cuesta hoy acceder a las termas marinas? ¿Ustedes tienen algún tipo de, primero, cuánto cuesta acceder al parque? Y si tienen promociones para grupos familiares o con algunos bancos.
1: Bien, muy buena pregunta. La entrada para mayores de 10 años, a partir de mañana, sale 39.900 pesos en la boletería. Comprándola en nuestro sitio web, en forma anticipada, tienen un 20% de descuento.
2: Bien.
1: Y después, aquellas personas que quieran venir por varios días pueden adquirir pasaportes, tanto en la boletería como online, ¿sí? A mayor cantidad de días que contratas, mayor es el descuento. Y para grupos familiares, a partir de 5 en adelante, ya pueden acceder a un 25% de descuento.
2: Mira.

0: Bueno, acá me preguntan, ¿se suspende por lluvia?
1: Es cuando más se disfruta.
2: Sí.
0: Mirá.
2: Ay, no me sacan ni con un juez de ahí de la pileta.
1: Suspendemos las actividades por una cuestión de seguridad en caso de tormenta eléctrica.
0: Bien.
1: Tanto las piscinas al aire libre como las piscinas cubiertas. Mientras dura la tormenta. Una vez que ya estamos seguros que se nos fue la tormenta, ahí reiniciamos las actividades. Pero con lluvia, el parque funciona normalmente, te podría decir.
0: Qué lindo. Imagínate, qué bueno.
2: Aparte está todo vidriado, estás en la pileta, ves llover, con el agua calentita. ¡Oh! No salgo más.
1: Bueno, lo que valoran mucho nuestros visitantes, que a veces visitan otros centros termales, es que en Termas Marinas, desde la zona de vestuarios, estás comunicado por una galería hasta el sector de piscina.
0: Claro.
1: Y en el medio de esa galería está el lugar donde puedes alquilar batas, toallones, lockers. Incluso si continúas por la galería, llegas al restaurante del parque. Así que en esos días que está muy frío o está lloviendo, lo podés disfrutar prácticamente sin salir al intemperie al parque, digamos.
0: Qué bueno, Martín. La verdad me fascina. ¿Qué propiedades tiene? Viste que algunas termas dicen que tienen mucho azufre, otras que son ricas en... ¿Qué propiedades tiene las termas marinas, no? Que son las que vienen directo del mar.
1: No, ahí te voy a corregir.
0: A
1: el
0: ver.
1: Agua nuestra es de perforación.
0: De perforación, ¿sí? Mirá.
1: Exactamente.
2: La pero perforación es agua salada. Termal,
1: exactamente, tiene 1500 metros de profundidad, un kilómetro y medio. Es la perforación termal más profunda de nuestro país. El agua surge a 55 grados de temperatura boca de pozo.
0: Mirá.
1: El sector de piscina, como decíamos al principio, la tenemos entre 32, 33 grados hasta 42 grados. Ya, si se nos va a 43, la cerramos un ratito hasta que le baje la temperatura por prevención. La mayoría de las termas en Argentina son de agua dulce.
0: Uh-huh.
1: Por ejemplo, prácticamente todas las termas de Entre Ríos están sobre el acuífero Guaraní.
0: Sí.
1: Tienen tres centros termales con agua salada. Y en el caso nuestro, el agua es salada y es muy salada. Le vamos a dar un punto de comparación a los oyentes para que tomen dimensión de la salinidad que estamos hablando. Tiene tres veces más de sales que el agua del mar.
0: Bien.
1: El doble de cloruros, cinco veces más de sulfatos y demás. Todas características que la hacen como recurso termal muy buena para todo lo que son afecciones respiratorias, reuma, son sedantes del sistema nervioso.
2: Uh-huh.
1: Todo lo que son afecciones de piel también son muy buenas. Ustedes tengan en cuenta que ningún agua termal cura nada. Lo que hace es ayudar al tratamiento,
0: claro,
1: de alguna enfermedad, ¿sí? Así que en ese sentido, nuestras aguas son muy, muy beneficiosas también, y este concepto de relax que uno lo utiliza comercialmente, lo vemos día a día cuando se retiran nuestros visitantes de haber tomado los baños termales, van medio...
2: Es que ya el hecho de dejar,
1: digamos,
2: el celular en el locker.
0: Claro, eso es maravilloso.
2: El agua calentita. Sí. Estar disfrutando y presente en el aquí y ahora, ¿no? Porque es bueno, ahora 15 minutos salgo, me voy a la otra pileta, me vuelvo a zambullir, o me pongo abajo del chorro, o me doy un masaje, como bien decís.
1: Exactamente.
2: Ya está, es como...
1: Quedás como nuevo.
2: Sí, totalmente renovado.
1: Sí.
0: La verdad...
1: A veces tenemos experiencias de clientes, no sé, que vienen de alguna ciudad cercana, como Mar del Plata, por ejemplo, que estamos a 200 kilómetros, y te cuentan, y dicen, che, iba en la ruta y le tuve que pasar el volante a otro porque...
0: Me estaba durmiendo. Claro, qué lindo, qué bueno.
2: Es lo mejor que te puede pasar, ¿no?
1: Van rotando el volante en el vehículo.
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1: 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Así que si alguien, por ejemplo, está pensando en visitarnos el fin de semana largo o en vacaciones de invierno, ya puede comprar hoy las entradas con un 20% de...
0: Está bueno. Así que bueno, Termas Marinas, ahí los encontramos directamente. Y bueno, buenas vacaciones de invierno. Ojalá que toda la costa esté muy bien. Mandamos un abrazo grande a toda la gente que nos

0: acompaña desde FM La Costa en San Clemente, desde FM Laberinto en Las Toninas, a toda la gente también de los parques de la costa, que han hecho
1: en
0: un
1: Dolores
0: trabajo
1: también nos escucha
0: muy fuerte, en Dolores, en Santa Teresita, en Mar de Ajó, Nueva Atlantis, bueno, todos los amigos de Portal Argentina, muchísimas gracias. Y especialmente
2: te cuento,
0: para
2: en la, sí, en el Laberinto de Las Toninas, por ejemplo, que tienen la radio también,
1: nos sí escuchan.
2: El día del trabajador lo festejamos allá.
0: Mira,
2: tienen ellos una experiencia que es el laberinto de noche, digamos.
0: Sí, es hermoso.
2: Con la casa del fantasmita, así que bueno, nos hemos ido todo para allá.
0: Qué bueno.
2: Es la segunda vez que lo hacemos, así que
0: mira qué bueno.
2: Celebramos el Día del Trabajador en el laberinto.
1: Con Héctor y toda la gente del laberinto.
2: Con Héctor, exactamente.
0: Y qué bueno que se puedan reunir, ¿no? Y pensar el destino todos juntos. Un fuerte abrazo y estamos
1: en
0: contacto. Nos veremos prontito, bueno, si Dios quiere.
2: Esperemos que la próxima nota la hagamos acá al lado de la pileta.
0: ¿Cómo? Adentro de la pileta.
2: Bueno, o adentro.
0: Claro. Un fuerte abrazo y muchas gracias.

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0: prepárate.
1: Ya estamos preparados acá nosotros a través de la radio. Bienvenidos, ¿cómo andan? ¿Cómo están en este día jueves? Falta poquito para el fin de semana. Estamos en este jueves 30 de julio de este año 2026. Se va yendo despacito julio, mañana 31. Sí, julio trae 31 días. O sea, sí, hay que estirarlo un poquito más todavía. Así es. Bueno, arrancando la edición del programa para todo el país, como siempre, Estudio Mega, la conducción de quien te habla, Matías Toledo. Estamos acá en Virasoro, en la provincia de Corrientes, y desde acá salimos con este programa para todo el país, con una muy buena selección de música que la audiencia va armando el playlist ahí semana a semana a través del teléfono WhatsApp, que está totalmente habilitado, 3756-618227. Sean todos bienvenidos, arranca Estudio Mega en este jueves.

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de radios. Voy a nombrar alguna de las tantas emisoras que nos acompañan todos los días. FM del barrio Bariloche 98.1, ahí en San Carlos de Bariloche, Río Negro. Estamos en Punto Hits FM 89.3 de Baza Bilbaso. Gracias a la gente de Radio Basail Chaco 94.1. Saludos para los amigos de Láser FM Punta del Este, Uruguay. Estamos de lunes a viernes a las 17 horas. Radio 1 98.5 de Mayor Villafaña, esto es en Formosa. Radio Activa 94.5, Winca Renancó, Córdoba. ¿Dónde más? César Monzón y a toda la gente de la 87.9. Estamos en Tapso, Catamarca. Saludos. Radio Argentina FM 99.9 todos los días a las 14 horas. Ciudad de Saliqueló 102.1, ahí en la provincia de Buenos Aires, a las 9.15 de la mañana y a las 17.15. Saliendo por FM General Madariaga, ahí estamos en la radio del amigo Marcos López. General Madariaga es la localidad. Radio XL es la emisora del amigo. FM Génesis 103.7 en Quitilipi. Las Lajitas en Salta. Radio Gen 102.5 en Concordia, Entre Ríos. Nos escuchás en FM Ciudad 106.7. En Bella Vista, Corrientes. Gracias ahí a nuestros amigos también que estamos saliendo ahí en la zona de Bella Vista, en la provincia de Corrientes y Curuzú, Cuatiá. Seguimos con más música. Estudio Omega del día jueves.

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Excelente programa, me dicen por acá, Mati, todos los días, como siempre, con el programa a full acá en el negocio. Muy bien, ahí estamos en el negocio, en un supermercado de Lomas de Zamora. Me están contando por acá que salimos todos los días, ahí nos escuchan en los altos parlantes. Bueno, saludos a la gente ahí de Lomas de Zamora, muchísimas gracias. A ver, por acá también tengo más saludos. Radio Mensú 96.5, estamos en FM Zapocay 100.3, saliendo en FM Conexión, ahí en Carupá Misiones, también en la radio del amigo Cristian Aguirre. ¿Cómo anda, Cristian? ¿Todo bien? Ahí, como siempre, nos están emitiendo a través de FM Conexión 105.7. FM La Primera 91.7. Esto es en San Genaro, en Santa Fe, Argentina. Saludos desde Riobamba, Ecuador, nos dicen por acá. Radio Activa Digital desde el departamento Beni Guayamerín. Esto es en Bolivia. Ahí estamos en Bolivia. También en Chile, región del Biobío. Así es. En la comuna de Tirúa, Radio Dulce Mar 88.5, a las 17 horas de lunes a viernes, ahí saliendo en esa frecuencia. En Radio del Sol 99.3, esto es en Comandante Fontana.

Bueno, vamos con algo más de música. Radio Box 104.1, San Javier, Misiones. Ahí también sonamos. Vamos con más música en este jueves de Estudio Omega.

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1: Mi nombre es Matías Toledo, parte final del programa. Gracias a todos por estar escuchando Estudio Mega. De lunes a viernes, 60 minutos en las mejores radios del país. Este programa que lo hacemos desde la ciudad de Gobernador Virasoro, desde la provincia de Corrientes. Desde acá hacemos Estudio Mega. Saludos, que la pasen bien, que tengan excelente resto de jueves. Mañana estamos de vuelta. Chau, chau, chau, chau.

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El momento más romántico llega en esta noche donde, bueno, el artista canta y las chicas gritan. El artista habla con sus palabras, sus manos y dice a las chicas, claro, nunca, pero nunca

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Gracias. Muy amable de estar aquí con nosotros. He sentido realmente el cariño de todos ustedes, el apoyo incondicional. Y Dios por sobre todas las cosas y todos ustedes han hecho posible que estemos aquí junto a los dueños del swing, pisando por primera vez orgullosamente ser santafesino y estar aquí. Dios quiera que sean muchas las bandas y muchos los cantantes que pisen este escenario de Santa Fe y puedan empapar a todos ustedes con buena música. Pero ya muchas gracias. Siempre se puede. Y es el tiempo de Dios de que estemos aquí. Dios lo ha querido así. Muchas gracias.

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1: ¿Qué tal a toda la banda? Le damos las buenas noches. Le damos las gracias por todo lo que nos dan. Y de esta manera, con la marca del maestro salteño.

Muchas gracias. Los Palmeras en vivo para todos. Ojalá en esta noche podamos devolverle tan solo un poco de lo mucho que ustedes han dado a los Palmeras a lo largo de esta trayectoria de 33 años con la música. ¿Eh? ¡Continuamos!

Y vamos a continuar en esta noche realmente especial, disfrutando todos de este espectáculo de Los Palmeras, por supuesto, presentando gran parte de los éxitos en esta noche. Y a ver si lo recuerdan.

gracias. Queremos saludar también a los fans de los Palmeras que están presentes en esta noche. Y seguimos recorriendo estos éxitos que seguramente y que sin ninguna duda han marcado una época en la historia musical de los Palmeras. Otro de los éxitos.

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1: ¿Qué hacemos? ¿Nos vamos? No, aquí no vamos a ir. Gracias, bueno, a todas las bandeiras, a todos los fan clubs, a toda la gente que ha venido de distintas partes, ¿no?, para festejar este evento. Vamos a seguir al próximo tema. Le pido a Dios, dice. Comienza de esta manera, y de esta manera nos comenzamos a despedir de

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